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1: 5 horas.

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0: Amables oyentes, muy buenos días a todos ustedes. Sean cordialmente bienvenidos y bienvenidas a nuestro servicio informativo que se transmite desde la ciudad de Machala, capital bananera del mundo. Hoy estamos ya quincena, hoy estamos jueviernes. Quincena, qué alegría, ¿no? Estamos jueves 15 de octubre del año 2026 y ya son exactamente las 5:07. Son las 5:07. Contentos los veo porque ya estamos quincena. Algunas personas ya cobran su chequecito en este 15, jueves 15 de octubre. Qué bonito, ¿no? Agradecido siempre, siempre, siempre, porque Dios nos permite un día más poderlo vivir al máximo. Nos está regalando un maravilloso, un bendecido día y bueno, pues agradecerle siempre porque Él nos protege, nos cuida mientras descansamos con la familia y qué bonito. A pesar de que el día de ayer, en horas de la noche aquí en el sector de las Crucitas, se iba la luz, regresaba la luz, se iba y volvía. Qué terrible, ¿no? Qué situación para más incómoda las que tenemos que pasar, los ecuatorianos en algunos sectores de la ciudad, o incluso en Guayaquil, Cuenca, Quito, lo que pasó también el día de ayer. Pero estamos contentos, estamos agradecidos, estamos alegres porque tenemos un día más de vida que saberlo aprovechar. Hay que saberlo aprovechar. El libro de Colosenses, en su capítulo 3, versos 13, dice lo siguiente: soportándonos unos a otros y perdonándonos unos a otros, si alguno tuviera queja contra otro. De la manera que Cristo os perdonó, así también hacedlo vosotros. ¿Quiénes somos nosotros para no perdonar a aquel que nos ha ofendido, aquel que nos cometió alguna falta muy grave y sin embargo pues debemos de perdonarlo? Si nuestro Señor Jesús nos perdona cada día nuestros pecados y si nuestro Padre Celestial perdona nuestros pecados, ¿quiénes somos nosotros para estar o vivir con aquel resentimiento en nuestro corazón? Recordemos que si usted tiene falta de perdón en su corazón, no le está haciendo daño a aquella persona que lo lastimó, sino usted mismo, porque esa falta de perdón hace que nuestros días se conviertan amargos cuando a lo mejor vemos a aquella persona. Y mejor es soltar, dejarlo nomás. Perdonar no siempre va a ser fácil, no lo es, porque como ya lo hemos dicho, no hay palabras, hay acciones, perdón. No es fácil, por supuesto, no es fácil. Por supuesto, es una decisión diaria. Hay acciones, hay situaciones que pueden dejar heridas muy profundas, ¿no? Pongamos alguna infidelidad, que es lo que creo que puede doler muchísimo en el corazón tanto de un hombre como de una mujer. Sin embargo, Dios nos enseña que no debemos vivir cargados de resentimientos, de enojos o deseos, incluso de venganza. Perdonar a una persona que nos hirió no siempre quiere decir, hablando en el caso de un hombre que haya golpeado, violentado a su esposa, no quiere decir que perdonar significa que pueda continuar con él. Perdonar puede decir: te perdono, pero la relación hasta aquí llegó, hasta que la otra persona pues pueda encontrar esa paz, ese cambio en Dios, porque ninguna mujer puede cambiar a ningún hombre. Entonces este libro de Colosenses nos recuerda algo muy importante, que nosotros hemos necesitado también el perdón de Dios, porque Cristo nos perdonó con amor y misericordia, aun cuando nosotros no lo merecíamos. Por eso Él nos invita en este libro a extender ese mismo perdón hacia los demás. Si usted tiene algún resentimiento con alguien, pues hoy es un buen momento que lea este versículo y pueda perdonar a un familiar, a un amigo, a un compañero, a una persona que a lo mejor lo decepcionó. Hay que pedirle fortaleza a nuestro Padre Celestial para poder soltar esa carga y perdonándonos pues nos vamos a librar cediendo o otorgando ese perdón, vamos a sentirnos livianitos y liberados. Son las 5 de la mañana con 12 minutos, son las 5 con 12 minutos, vamos a iniciar nuestro servicio informativo con esta pequeña oración. Por favor, acompáñenme a orar. Amado Padre bueno, te damos gracias, gracias por regalarnos un día más de vida. Gracias por enseñarnos a perdonar a través de esa acción tan importante, a través de ese regalo tan precioso como es enviar a su Hijo, Padre bueno, para salvación de la humanidad. Ese gesto lleno de amor y también lleno de perdón, para perdonar de esta manera nuestros pecados, aceptando a nuestro Señor Jesucristo como nuestro único Salvador. Sabemos que somos justificados y perdonados a través de esa sangre preciosa. Gracias porque usted nos ha perdonado y nos perdona y nos perdonará tantas veces, que nos demuestra esa misericordia cada día de nuestra vida. Ayúdanos a no guardar rencor en nuestro corazón. Danos esa fuerza y esa sabiduría para poder otorgar el perdón a aquella persona que nos ha lastimado. Danos esa sabiduría para actuar con amor. El día de hoy te pedimos, Padre bueno, que sanes nuestras heridas, que limpies nuestros corazones, que nos enseñes a tratar a los demás como usted nos ha tratado a nosotros. ¿Por qué no otorgar ese perdón cuando usted ha perdonado grandes pecados de nosotros, Padre? Ayúdanos a tener ese corazón sensible. Ayúdanos a ser sensibles a su voz para poder otorgar el perdón y no vivir llenos de amargura, llenos de resentimientos. Que sea su paz que gobierne nuestra mente, que gobierne nuestro corazón, que gobierne nuestra vida diaria, y que nunca jamás olvidemos cada día que usted perdona nuestros pecados, porque cada día sin duda alguna fallamos con nuestras acciones, con nuestros pensamientos, con nuestra boca, Padre, y sabemos que su misericordia se renueva. Ayúdanos, Padre bueno, a tener un corazón limpio delante de usted, que es lo más importante. Esta oración la hacemos en el nombre de Cristo Jesús. Amén. Ya son las 5 de la mañana con 14 minutos. Son las 5 con 14 minutos en Radio Líder Internacional 101.5. Y le damos la cordial bienvenida a nuestro director, Ronald Armijos Rueda. Director, muy buenos días.
1: Es que dice que llegó la luz. Por eso dijo, apague la luz, que mucho brillo, dijo el señor Yalmar Intriago. ¿Cómo le va, Jessica? Muy buenos días. Saludamos cordialmente a nuestros amigos, a nuestros amables oyentes que ya se conectan con nosotros como todos los días, que son parte de este informativo ya por muchos años, así que agradecemos a ustedes de veras por esa preferencia entre tantos medios, entre tantos informativos. Qué gran placer poder saber que ustedes prefieren Radio Líder Internacional y este equipo de comunicadores que hacen lo mejor posible para que usted pueda amanecer informado, se desestrese un poco, pues, y mantenga un día con positivismo. Son las 5 con 15 minutos, 15, cerramos, 15 de octubre del año 2026, entramos ya a la primera quincena, ¿no? Y ya se nos está yendo octubre. Ayer había un oyente de Oklahoma, a ver si nos ayuda con el nombre, Guido es, ¿no? Guido Méndez desde Oklahoma, pues él se puso a las órdenes y dijo que iba a entregar dos piernitas de cerdo para la amable audiencia, así que esté pendiente. Ojo, no vaya a ser que reciba canasta en octubre, no vaya a ser que consiga canasta en noviembre, así que hay que estar pendientes, ¿no? Solo puede compartir, repórtese con nosotros, tenemos ya esa fidelidad de los oyentes. Le menciono a Carlitos Navarrete, uno de los asiduos oyentes de esta emisora, también Yadira Aguilar, ella se reporta todos los días muy temprano, antes de amanecer, antes de iniciar el informativo, ya nos reporta sintonía. Don Bolívar Bustamante, lo mismo sucede con Don Pedro Cruz en el Cantón Santa Rosa. ¿Quién más se me queda por ahí? Ah, la señora Inesita Simanca Cuello en el sur de la ciudad de Machala, infaltable. Ella también se reporta todos los días. Don Jorge Armijos en el Cantón Piñas, la parte alta de nuestra provincia del Oro, también se reporta todos los días. ¿Quién más se me queda por ahí? Ahí está, escríbanos, Celia, doña Celia también. todos los días se reporta aquí en el informativo. Son las 5 de la mañana con 17 minutos. Noticias buenas, noticias malas, noticias al fin. Ojalá no se nos vaya la luz, ¿no? Ojalá no se nos vaya la luz. Y es lo que ayer lo conversábamos, lo comentábamos con varias personas. Pero es que el presidente en semanas anteriores, él manifestó que nosotros, los hogares, porque las industrias sí tienen un cronograma, las empresas grandes, un cronograma de conexión a CENEL, pero los hogares no se van a quedar sin energía. Y es allí donde cabe la pregunta, esa pregunta muy grandota. ¿Será que vamos a tener estos recurrentes apagones? Porque ayer pasó algo similar, ¿no? Aquí en sector Las Crucitas, sector norte, sector sur, hubieron desconexiones esporádicas. No sabemos por qué, pero hablando específicamente, porque aquí sí se fue también la energía eléctrica, sector Las Crucitas, está comenzando a suceder esto. Ayer veíamos en la red, en las informaciones nacionales, sobre la cota de Mazar, de Coca-Cola Sinclair y de las hidroeléctricas de Ecuador. ¿Qué es lo que está pasando, no? Y le comento que el embalse que abastece a Molino sigue por debajo de su nivel y Mazar volvió a generar, lo que significa una preocupación en el tema de los embalses. Ya está por debajo de la cota por el tema del fenómeno del Niño, la sequía, y se hablaba de que esto va a poder repercutir en ciertos apagones. Es lo que ya se puede vivir, se puede sentir. Ya hay electrodomésticos que se comienzan a quemar por esa desconexión no planificada. Entonces la gente necesita respuestas, ¿no? ¿No será que ya en estos próximos días, Jessica, a nuestra amable audiencia nos comienzan a llegar los PDFs? Los PDFs, ¿usted sí se acuerda cuáles son los PDFs? Los cronogramas sectorizados de desconexión. Esperemos que no. De corazón deseamos que eso no llegue a suceder nuevamente y generar pérdidas económicas aquí al país. Esperemos que llueva, esperemos que se habiliten las termoeléctricas, que se habiliten las barcazas lo más pronto posible y que no suframos esos malos llamados apagones. Son las 5:19, Alexandra Astudillo, usted también se me estaba pasando por alto, y muchas personas más, no se me vaya a resentir, por eso es importante que nos escriba también al WhatsApp, porque aquí en Facebook escriben muchas personas. Y es importante que nos escriba al WhatsApp. Le voy a dictar el WhatsApp, es el número de la radio, para que usted se pueda comunicar con nosotros y pueda ser partícipe de este informativo. Ricardo Vega, por supuesto, don Ricardo Vega, muy buenos días. 098-453-5570. 098-453-5570. 098-453-5570. 5 de la mañana con 20 minutos. 5:20, y Almarín Triago Espinosa ya en estudios principales apagó la luz porque dice que trae luz propia. ¿Cómo le va, Almarín Triago? Muy buenos días, bienvenido.
2: Un gusto saludarlo, director, Jessica, y a toda la audiencia, ¿no? Qué linda que es mi voz, ¿no? Cuando estoy en estudios centrales. Qué linda imagen, ¿no? Qué distinto es, director. No me vuelvo a ir otra vez. Le soy sincero, no es lo mismo, no es lo mismo. Voy a sacrificar las vacaciones del próximo mes para quedarme todo el mes aquí trabajando sin normalidad. Lo que sí le puedo decir es que nunca había visto una radio que se alegre tanto, ¿no?
1: ¿Ya?
2: Con mi presencia. Sí. Y ese radio líder internacional.
1: Le voy a contar una historia a esos narcisos. Bueno, don
2: Néstor. Déjelo tranquilo. 5:21. Gracias por acompañarnos.
1: Algunos días haciendo radio, ya se cree usted el gran señor.
2: Por esa fidelidad, como bien decía Jessica al inicio, ¿no? Y es que acá tenemos fieles oyentes, ¿no? Personas que en algunos momentos dejan de hacer otras actividades, dejan de escuchar otras radios, otros canales de televisión. ¿Para qué? Para poner en pantalla gigante Radio Líder, porque deciden informarse primero de lo que ocurre en esta ciudad, en esta provincia. Y nosotros estamos prestos ya para informarlos. Lamentando profundamente los cortes de energía que en algunos hogares ya empiezan a presentar molestias, ¿no? Ya empieza a incomodar, ya empiezan a tildar de mentiras, porque consideran que estos sí son los racionamientos, como lo decíamos ayer, mientras que el presidente ha dicho que no habrá racionamientos. Y por otra parte, director...
1: Mire, yo le creo al presidente. Ya. En realidad me voy a poner en un plano positivo y pienso que la sobredemanda, ¿no?, por el tema de calor hace que se enciendan los aires y los transformadores, que están a un límite exploten, se dañen y tenga que la Corporación Nacional de Energía llegar a cada poste y cambiarlos. Yo digo que es eso. Ojalá me esté equivocando, ¿no?
2: Ahora,
1: no me esté equivocando y no hayan estos tipos de racionamientos de energía.
2: Claro, cada ciudadano deberá desde su sector de pronto ver, ah, no, efectivamente, aquí está la gente de CNEL o hemos visto gente de CNEL trabajando, ¿no? Si es que eso ocurre, pues puede tener relación con lo que usted menciona. Lo cierto es que a veces las explicaciones, por muy reiterativas que sean, no alcanzan, director.
1: Sí.
2: La gente no las comprende o no se pone en el lugar de decir, bueno, si es verdad o no.
1: El presidente dijo que no se iba a ir la luz en los hogares de Ecuador. Es lo que él manifestó en entrevista a nivel nacional. Pero las cosas que se están presentando actualmente, pues, está dejando ya la duda. Ahora, usted más adelante se va a dar cuenta si la energía se va o la energía se queda. Si la energía se va es porque no se pudo sostener lo que dijo el señor presidente.
2: Totalmente de acuerdo. 5:23 a.m, realmente preocupados, director, ¿no? La violencia continúa golpeando a esta ciudad, a esta provincia. Dos hechos que han causado enorme conmoción en las últimas horas. Uno de ellos es el vil asesinato a un joven en un vehículo de transporte urbano, ¿no? Un joven estudiante quien fue acribillado por sicarios, un joven de 16 años apenas, quien había sido perseguido por su sicario, que se había hecho pasar por pasajero, valga la redundancia, o se había camuflado como pasajero en esta unidad de transporte. En este hecho también resultó herida una persona de 49 años que iba a bordo del bus. Mientras que horas más tarde, en horas de la noche, aquí muy cerquita, en la ciudad de La 4000, Manuel Serrano y Babahoyo, un ciudadano fue victimado de 36 años y fue asesinado por sicarios. Hay una persona que ha resultado gravemente herida en este hecho, que ha conmocionado todo este sector y en general por el reconocimiento o por el cariño que le han tenido a esta persona que ha sido víctima de este ataque. Vamos a estar ampliando más adelante.
1: Quiero hacerle una pregunta, Yalmar. Y no sé si usted tenga memoria, y también aplica para los oyentes, ¿no?, de la radio. ¿Usted recuerda, o usted tiene en su memoria, cuándo fue la última vez de que Machala, por ser locales acá, donde emitimos la señal, amaneció o estuvo tranquila por días, por semanas o por meses, sin muertes violentas?
0: En el estado de excepción, director, me parece que no.
1: Sí, no. Esas son acciones para evitar este tipo de situaciones. Pero si usted recuerda,
2: Un periodo, por decirlo
1: así. Ese país no pasaba ese tipo de situaciones. O sea, usted podía salir con tranquilidad y no sabía que le podía caer una bala perdida. Que podía salir, sabía que por ahí habían bandidos, pero nada más. Pero al tema de lo que pasa ahora, que son atentados violentos,
0: 2020,
1: donde hay muertes,
0: director, desde el 2021 estos atentados han ido creciendo. Recuerde lo que pasó, las masacres dentro de las cárceles. Creo que desde el 2021 hemos venido viviendo este tipo de acontecimientos, director.
1: Ahí le dejo la pregunta para que
0: 2020,
1: haga una retrospectiva.
0: Recuerde que fue la pandemia. Antes de eso, pues no vivíamos de esta manera.
1: Y por supuesto que deseamos días mejores. Ojalá pues las cosas mejores. Son las 5:25.
2: Sí, y recuerde también que hace pocas semanas, Jessica, y usted bien lo mencionaba en su momento, que habían frenado un poco los ataques con explosivos. Sin embargo, ya nuevamente se empiezan a observar, a escuchar este tipo de informaciones que indudablemente ponen en zozobra y marcan mucho la intranquilidad que viven comerciantes, que vive el sector empresarial, que viven los emprendedores, producto de que ya no pueden, Jessica. Ya no pueden atreverse a emprender, ya no hay negocio que pueda durar o que pueda ser rentable o que se pueda garantizar. Antes, una persona, ya para irnos al inicio del programa.
1: Déjeme saludar a don Segundo Viteri y también despedirlo. Muchas gracias, don Segundo. Pase muy bien.
2: Ajá. 5:26 a.m. Le quería decir, director, y a la audiencia, que usted me entretiene, oiga. Que antes.
1: No, que a este tipo de personas no le vamos a tener tolerancia.
2: Ajá.
1: Sí, no le vamos a tener tolerancia porque aquí hay un equipo de trabajo que se esfuerza todos los días. Entonces, si usted no está de acuerdo, don Segundo Viteri, muchísimas gracias. Y gracias también por irse, ¿no?
2: Claro. Le quería decir, director, que cuando antes una persona quería poner su negocio, un emprendimiento o cualquier actividad económica, pensaba un poco sí en fracasar, en fallar, no, chuta, la inversión es tanto, a lo mejor resulte, no resulte. Pero ahora crece un aspecto más, que es el de pensar ¿Y si me vacunan? ¿Y si me extorsionan? ¿Y si vienen aquí a asustar? Ese es el temor con el que inicia un emprendimiento ahora una persona o un negocio o una nueva actividad económica. Y es en eso en lo que estamos indudablemente atravesando y viviendo en este país. Son las 5 de la mañana con 27 minutos. Pónganse cómodos que nosotros estamos listos ya para iniciar el desarrollo de Líder Noticias.
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0: 5:28 y ya son las 5:28. Muchísimas gracias por acompañarnos desde muy temprano. Iniciamos con los titulares. El Cantón Santa Rosa conmemora 167 años de cantonización. Son las 5:28.
1: Y el gobierno nacional del presidente Daniel Noboa anuncia una asignación mayor para los presupuestos de los GATS. Se incrementan a 3.857 millones de dólares. 5:27.
0: Y el gobierno anunció mantenimiento en la red de transmisión eléctrica y para expertos el mantenimiento energético es tardío. Son las 5:29.
1: Un joven de 16 años, estudiante de una institución educativa acá en la provincia de Loro, en Machala, fue asesinado dentro de un bus de transporte urbano. Las 5:29.
0: El gobierno nacional dispone toque de queda en el feriado más largo del año. Son las 5:29.
1: Y el gobierno también descarta cortes de energía de 7 días a empresas y destituye a funcionario por un oficio erróneo. 5:29.
0: Y la Interpol arresta a 95 personas en operativo contra abuso sexual infantil en América Latina, España e Italia, con ramificaciones también en Ecuador. Son las 5:29.
1: Y en Operación Muray, un golpe a los comandos de la frontera. Hace pocos minutos, el ministro John Reinberg capturó, conjuntamente con la policía, fiscalía y fuerzas armadas, a 4 integrantes claves de los comandos de frontera, vinculados a 11 asesinatos. 5:30.
0: Y mi hermano nunca se bajó del carro, así lo dice la familia de Diego Guerrero, que exige justicia mientras el guardia que le disparó permanece en prisión preventiva.
1: Finalmente, les contamos que en Machala, la ciudad de la 18 de octubre cumplió una importante minga de limpieza con apoyo de la empresa municipal de aseo. 5:30, el detalle de estas y otras informaciones de inmediato aquí a través de Radio Líder Internacional. Sean todos bienvenidos.

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1: Son las 5 de la mañana con 31 minutos. Ya son las 5 de la mañana con 31 minutos. Buenos días. Qué gusto volver a reencontrarnos, ¿no? Parece que fue ese lunes, Jessica, ¿no? Después de tremendo descanso que nos hemos dado, ya estamos de regreso, hablando a título personal, ¿no? Igual hemos estado trabajando, pero bueno, ya disculpándome cualquier situación. Oiga, ¿sabe que el micrófono lo dejaron? No, lo dejaron en un museo.
2: Eso no vale. ¿Por qué?
1: Usted sí vio que era dorado. Ajá. Era de oro.
2: Te parece un niño chiquito, solo por el color dorado dice, no, es que esto parece que fuera de oro. Me pero lo voy
1: oro,
2: a comprar.
1: De oro bañado, no, no bañado en no, oro. No,
2: te parece un niño, señor.
1: 5:32
2: minutos. Mire lo que nos envía doña Lupita, vea.
3: Y por supuesto que deseamos días mejores. Ojalá pues las cosas mejores.
2: Mire eso.
1: Con perilla.
3: Sí, y recuerde también que hace
2: yo creo que ella es merecedora a una canastita, ¿no?
1: Ese soy yo, el que habla ahí. Sí, era yo. Sí, se dio cuenta que era yo el que estaba hablando.
2: Mira, ¿cómo es la magia de la radio, no? Y gracias a esa... a ese reporte de doña Lupita que nos envía. Dice, nos gustan mucho las oraciones de doña Jessica. Dice, acá los escucho desde las 4 de la mañana. Gracias, y cuando Jessica ora, yo también me inclino a orar. Dice, mire, Jessica, el efecto que usted hace con el principio del agradecimiento al Creador.
4: Bueno, creo que, director, ese es el principio de cada uno de nosotros, el ser humano tiene que reconocer que hay un ser supremo que nos protege. Que nos protegió mientras descansábamos y que también el día de hoy es un nuevo día. Entonces hay que agradecer. Como comemos todos los días.
2: ¿Qué dice el señor Yalmar? ¿Que si cree en Dios o parece que él no cree en Dios? No.
4: Es ateo,
2: sí cree en Dios.
1: Yo sí creo, yo sí creo. Verá, yo le soy sincero y de pronto puede sonar trillado.
2: Sí, claro, cuéntenos.
1: Nunca expongo
2: su fe.
1: Mi fe, no me gusta. Soy contrario a quienes utilizan incluso la fe en la política, por ejemplo, ¿no? Se van sentando aquí, gracias a Dios, es que donde Dios nos quiera poner, es que si Dios lo permite... No, está bien que creen en Dios, yo respeto y también quiero que me respeten de la misma manera, pero eso de meterlo a Dios por conveniencia, ¿no? Hablo en el caso particular de los políticos, por eso es que yo casi no lo digo acá. Pero cuando se apagan las cámaras, yo mi fe la tengo intacta y también incluso acá al aire estoy que pido, Diosito, que ya venga la tacita de café, Diosito, que el pancito no me falte. O sea, yo mantengo la fe, director. 5:33. Oye, la veo colorada, Jessica.
2: Qué tonteras, ¿no?
4: Sí, me puse un poquito más de blush.
1: ¿Y aquí en la nariz que la pasta con alergia, tal vez?
4: No,
1: ¿sinusitis?
4: Nada. No tengo nada.
1: Ay, como la tiene rojita, así pintadita.
4: Oye, usted solo todo lo malo me quiere ver a mí.
1: No, pero es que eso no es malo.
2: Doña crítica, ¿no?
4: Sí.
1: No es malo, o sea, le pregunto que por qué está colorada, ¿no?
4: No sé, ahí está, así es mi nariz.
1: Ah, ok.
4: Claro, 5:34. ¿Qué puedo hacer yo ahí?
1: Saluda a la audiencia, la está esperando.
4: Ok, muy bien. Parece que se han levantado comiendo carne de tigre.
2: Tranquilo.
4: Por favor, por favor.
2: Hay que aprender a respetar.
4: Claro, director, es lamentable, ¿no? Pero... siempre voy a decir, y por eso digo a todos, porque hay algo que pues de alguna manera Dios nos ha enseñado, y es que si de la abundancia del corazón siempre hablará nuestra boca. Entonces nosotros podemos reconocer qué es lo que tiene en su corazón aquella persona que simplemente está queriendo hacer daño a otra.
2: Mire, de unos segundos, llegó, saludó y se despidió.
4: Entonces, bueno, lo importante es reconocer las cosas que a lo mejor estamos haciendo mal, ¿no? Y simplemente dejarlo pasar por alto. Son las 5 de la mañana con 35 minutos. Lili Zurita, yo tengo una radio, dice, una igualito, dice. Ahí escucho las informaciones y con mucha fe. Muchísimas gracias, doña Lili. También Yadira Chamba, ¿cómo está? Muy buenos días. Heroína Vivanco, yo también tengo un radio con perilla, director. Ya están diciendo que también tienen una radio con perilla, director, ya sabe. Gisela Zamora, buenos días.
2: Envíenos el videito para acá proyectarle.
4: Elizabeth Beltrán, ¿cómo está? Muy buenos días. Desde Pasaje, Carmita Cabeza, muy buenos días. Desde Esmeralda, Parroquia Tonsupa, buenos días. Buenos días a Raúl Granda, Grey Marlene Galarza, ¿cómo está? Dice, sí, que se quede Yalmar, que no se vayan, dice, que le paguen el doble, pero que no se vayan. Dios mío.
1: Mire, voy okay. llegando yo y mire como
4: Heroína Vivanco, buenos subió días. El pan, ¿eh? Beatriz Valencia, buenos días. Pan, aunque no me reporte todos los días, los escucho día a día, dice Beatriz. Víctor Rivas, ¿cómo está? Muy buenos días. Juan Illescas, buenos días, don Pedrito Cruz. También son las 5 de la mañana con 36 minutos.
1: Pancito, Jessica, con mucho
4: no,
1: cariño
4: gracias.
1: Para usted.
4: Estoy a dieta.
1: Crocante, ¿ah?
4: Estoy a dieta.
1: Crocante, no, no.
4: Bueno, le recibo pero para no ser maleducada.
1: Un pancito y ahí se va y se come unos 6 huevos y allá le pasa.
4: No, no. Primero se come el huevo y luego se come el pan.
1: Entonces aquí estamos haciendo al revés, Jessica.
4: Claro, en la próxima traiga ya el huevito duro, el huevito.
2: Doña Jessica y sus recetas, ¿no?
4: No, es que es la verdad, primero debemos de comer el huevito y luego el pan, así eso evita que la glucosa se dispare.
1: Sí, la merienda. Dicen que el orden de los factores no altera el producto.
4: No, se altera el producto.
2: Se pega unas tamañas ideas. Un día vamos a merendar, sí, ya nos sentamos todos y solo estaba un vaso de agua. Y todos pedíamos, ¿y la comida? No, esa es la merienda. Digo, pero no, es que eso, no es que el agua tiene hidratación y comenzó a darnos un tip. ¿Te puedes creer cómo se está nos está dañando psicológicamente?
1: Hay temas de moda, ¿no? Hay temas de moda que la abogada Jessica a veces trae acá, ¿no? Como la piedra de alumbre, ¿no? Por ejemplo, ese es otro de los descubrimientos que tuvo. Siempre lo recuerdan por
4: yo
1: eso.
4: No ando yo no ando descubriendo 5
2: con 37. Vamos con noticias.
4: Yalmar, adelante, son las 5 con 37.
1: Gracias, Jessica. Son las 5 de la mañana con 37 minutos y preste mucha atención. Mientras el gobernador de la provincia del Oro, Jenner Franco, participaba en una mesa de seguridad presidida por el ministro del Interior, John Reinberg, para abordar la violencia en la provincia, un estudiante de 16 años fue asesinado dentro de un bus urbano en la capital orense. El hecho se registró cerca de las 13 horas con 30 minutos, a pocas cuadras, ¿no? La víctima fue identificada como Christopher Eduardo Motoche Mendoza, estudiante del Colegio 9 de Octubre. El adolescente fue atacado a disparos cuando se encontraba en una unidad de la cooperativa Ciudad de Machala. Son las 5 de la mañana con 37 minutos. En un intento por salvarle la vida, el conductor llevó el bus hasta el área de emergencia del Hospital Teófilo Dávila. Sin embargo, los médicos confirmaron su fallecimiento. Oiga, permítame destacar esta parte de la noticia, director. Pese a que no estamos en Crónica Roja, esto hace un poco más referencia a la reunión que se desarrollaba en la gobernación. ¿Qué actitud valedera, heroica por parte de este conductor del bus de transporte urbano? Si bien las recomendaciones muchas veces, no, deje una víctima allí, no la tope, no la mueva, pero hasta que llegue la ambulancia, los segundos que pasan son realmente claves y cruciales para la vida de esa persona. El crimen ocurrió en medio de una jornada de coordinación entre autoridades del gobierno y representantes de la Policía Nacional, Fuerzas Armadas y el Consejo de la Judicatura de El Oro en la gobernación. Según el comunicado institucional, el encuentro estuvo orientado a evaluar acciones de seguridad y articular estrategias para combatir la delincuencia, mantener el orden público y garantizar la tranquilidad de las familias orenses. Sin embargo, el asesinato del adolescente evidencia la presencia o la persistencia de la violencia en espacios cotidianos, como el transporte público, como cuando decimos ya no hay lugar seguro, ya ni aquí se puede estar tranquilo, sí, tal cual. Mientras las autoridades anuncian nuevas acciones de coordinación, esto se desarrollaba a plena luz del día. El comunicado de la mesa no detalla medidas específicas, plazos de ejecución ni resultados verificables que permitan conocer si finalmente se traducirán en compromisos anunciados o en una mayor protección para la población. La presencia del ministro John Reinberg, ¿no?, acá en la provincia del Oro, conjuntamente con los demás elementos en una mesa de seguridad que trataba o que buscaba justamente articular acciones para frenar los índices delictivos, los índices de violencia criminal que azotan a la provincia de El Oro. Son las 5 de la mañana con 39 minutos. Ya, Jessica, usted con más noticias.
4: Gracias, Yalmar, y nos vamos con esta importante información donde el mantenimiento eléctrico anunciado por el gobierno nacional para este sábado 17 de octubre genera inquietud entre especialistas de El Oro, quienes coinciden en que las labores preventivas preventivas son necesarias para reducir fallas en la infraestructura, pero consideran que debieron ejecutarse con mayor anticipación. El presidente Daniel Noboa señaló que estas intervenciones forman parte de las acciones para enfrentar el sistema eléctrico frente a los efectos del fenómeno del Niño y las fuertes lluvias registradas en varias zonas del país. Byron Fernández, presidente del Colegio de Ingenieros Eléctricos y Electrónicos de El Oro, explicó que el mantenimiento puede contribuir a mantener operativo el sistema siempre que se concentre en los sectores críticos y responda a una planificación técnica. Son las 5:41. Sin embargo, advirtió que el problema de fondo continúa siendo la falta de nueva generación eléctrica. Juan Pablo Pesantes, miembro del directorio del gremio, considera que las labores llegan tarde y señala que deberían haberse realizado antes de enfrentar un escenario de posible presión sobre el abastecimiento. También pidió claridad para determinar si eventuales desconexiones obedecerán únicamente a trabajos técnicos o si existirían dificultades relacionadas con la disponibilidad de generación. Los especialistas consideran indispensable que cualquier corte programado sea comunicado previamente, detallando sectores afectados, horarios, duración y característica de los trabajos para reducir afectaciones en hogares, comercios e industrias. Ambos expertos coinciden en que mantener las redes eléctricas es importante, pero no suficiente. Señalan que Ecuador necesita ampliar y diversificar su capacidad de generación, mantener operativas las centrales térmicas y reducir su fuerte dependencia de las hidroeléctricas para enfrentar con mayor seguridad periodos de sequía o elevada demanda. Para los hogares se recomiendan aplicar medidas de ahorro energético, evitar utilizar simultáneamente equipos de alto consumo durante las horas de mayor demanda y evaluar sistemas solares con almacenamiento como alternativa de respaldo. Son las 5:42, 5:42.
2: Entonces se prevé, Jessica, que el día sábado va a haber un corte, ¿no? Por tema de mantenimiento, dicho y expuesto por el señor presidente, ¿no?
4: Este sábado 17 de octubre, porque el

0: creo que nosotros estamos llamados pues para escuchar a ver qué dice el presidente, pero su verdad, su exposición se sostendrá solo si se da lo que él dijo que se va a dar, que es que no va a haber cortes de energía, que los hogares ecuatorianos sí van a tener el fluido eléctrico. Entonces, pero si de hoy, mañana, fines de semana, los hogares ecuatorianos se quedan sin energía, entonces ha sido muy impreciso con sus declaraciones y se nota que no ha habido una verdadera planificación. Porque esto lo venimos comentando ya desde hace algunos años, Jessica y Álvaro, no sé si usted recuerda, imagino que sí, porque esto hacemos ya por varios años, la planificación, la prevención, el mantenimiento, las opciones como planes de contingencia, como es la energía fotovoltaica para hogares, kits, y lo que decíamos que podrían subsidiarse para la compra de los kits para la energía fotovoltaica, porque esto no es, esto va a pasar, si no se hace sus respectivas inversiones, mantenimientos, correctivos, el tema del estiaje se va a seguir dando porque así es el clima, ¿no? Pero nosotros acá los hogares ecuatorianos no podemos estar sufriendo siempre este tipo de situaciones, así que el gobierno, en toda su capacidad, con todo su aparataje estatal, debería ya de buscar una idea de energía renovable, como lo es los paneles solares, ¿no? Energía fotovoltaica, que son kits muy accesibles para que los hogares ecuatorianos no se queden sin energía. Entonces, es ahí donde precisamos que sería importante que ya se comienza a pensar, director, con proyectos.
1: Hablar, no escuchamos, y eso es un poco penoso, ¿no? Porque no escuchamos hablar de esto tan importante.
0: No se escucha hablar del tema.
1: A las autoridades donde apunten hacia la energía renovable, ¿no? Apunten hacia la energía fotovoltaica, que es importante, incluso ayuda para el medio ambiente. Todavía, de momento, no hemos escuchado a las autoridades que digan, bueno, vamos a capacitar a los ecuatorianos, vamos a quitar aranceles, impuestos, etcétera, para que puedan importar paneles solares y, bueno, un sinnúmero de beneficios.
0: Ayer se iba la energía en este sector.
1: Un sinnúmero de beneficios que podríamos tener los ecuatorianos con paneles solares, con la energía renovable.
0: Mire, ayer se iba la energía en este sector y como inversión privada de hace algunos años se hizo la adquisición de los paneles solares. Todo el sector estaba sin energía y la radio se mantenía con energía porque había un sistema fotovoltaico trabajando, generando ahí, a pesar de que estaba de noche, pero había una batería que estaba con reserva de energía. Entonces, este tipo de ideas sería que se implanten ya en hogares con un sistema de inversión accesible, ¿no? Y financiado, claro, por el Consejo de por CENEL, ¿no? Para que de alguna manera podamos paliar esa falta de energía cuando se dan este tipo de estiajes.
1: Y no estar con los generadores que finalmente también terminamos gastando bastante dinero. El diésel está a $3, director. La gasolina pasa de los $3. Entonces, tener también los generadores o decir, ven, empiecen a sacar los generadores también requiere de gastos, director.
0: Bueno, así llamamos un poco a la tranquilidad, un poco a la paz, a la audiencia, sí. En dar unos días o unas horas de tolerancia. Yo entiendo de que hay negocios donde ya, pues, dice el director, usted pide que seamos pacientes, pero a mí ya se me dañaron 3 piernas de chancho, 5 pollos, mi negocito está mal porque no puedo tener congeladas las cosas. Tengamos un poquito de paciencia, esperemos que esto se pueda ya resolver en estos días y de alguna manera no hayan los apagones, es nuestro deseo. Pero si esto no se puede cumplir, pues las declaraciones del señor presidente han sido totalmente imprecisas y nos estamos dando cuenta que no fue lo que él dijo, porque él dijo y manifestó muy enfáticamente, Jessica y Almar, en los hogares ecuatorianos no se va a ir la energía eléctrica, a pesar de los odiadores, de los opositores, no se va a ir la energía eléctrica, fueron palabras del señor presidente. Entonces, precisamos que sean así. Y si no es así, pues simplemente no se pudo sostener una vez más las declaraciones del señor presidente.
1: Esperemos que sea así, director, que se pueda mantener la situación estable. Ya suficiente tenemos con el tema de inseguridad para vivir estos cortes. Esperemos que se dé tal cual como ha dicho el presidente. Son las 5:48 a.m, Yalmar.
2: Muchas gracias, Jessica. Los gobiernos autónomos descentralizados del país recibirán 3.857.000 34, a ver, 3 3.857.

0: 7 millones durante el 2026. Discúlpeme, sí, yo soy malo para los números. Lo reconozco, sí, lo reconozco. Lo que representa un incremento de aproximadamente 455 millones frente al 2025. La variación equivale a un aumento del 11,78% según la información difundida por el Ministerio de Desarrollo Económico y Productivo. El mayor monto le corresponde a los municipios, que pasarán de 2.280 millones a 2.585 millones este año, ¿no? Los consejos provinciales recibirán 1.041 millones y las juntas parroquiales 230 millones de dólares. Hablando en general, ¿no? No individualmente. Los recursos deberán destinarse principalmente a obras y servicios públicos, entre ellos agua potable, alcantarillado, infraestructura vial, sistemas de riego, gestión ambiental y manejo de desechos sólidos. El incremento alcanza a gobiernos provinciales, municipales y parroquiales de todo el país. La distribución se realiza mediante el modelo de equidad territorial, que contempla el 21% de los ingresos permanentes y el 10% de los ingresos no permanentes del presupuesto general del Estado. El cálculo puede actualizarse cada 4 meses de acuerdo con la evolución de los ingresos estatales. ¿Qué quiere decir esto? ¿O en qué le beneficia al ciudadano, o a la ciudadanía, o a la ciudad, o a la provincia, cuando son las 5 de la mañana con 50 minutos? Es que si antes había un presupuesto destinado y ahora se eleva en un 10, en un 11, en un 15%, según corresponda, quiere decir que habrá la posibilidad de hacer más obras, de ejecutar más proyectos, de planificar mejor, de tener o acercar los servicios básicos a más sectores en distintos cantones. Por ejemplo, de acuerdo a la información, el municipio de Machala, en su anteproyecto presupuestario municipal 2025, contempló un presupuesto de 63,76 millones de dólares. De ese monto, el 13,54 millones estaban asignados al rubro de obras públicas. Es decir, ahora este rubro va a aumentar indudablemente porque hay mayor asignación de recursos. La prefectura, en cambio, ejecutó o manejó un presupuesto de 68,4 millones de dólares. En el informe preliminar de rendición de cuentas presentado en mayo de este año, se ejecutaron al menos 52,8 millones en total, ¿no? Pero la inversión destinada a obras registró una ejecución del 67,6%. Pese a que no se detalle el monto exacto, se habla de que el 67,6% fue destinado por parte de la prefectura. Ahora, ¿qué opina la ciudadanía? ¿Es mucho? ¿Es poco? ¿O consideran que estuvo el dinero y no se lo ejecutó? Porque eso es otro tema. La falta de ejecución presupuestaria en los municipios, en las prefecturas, les asignan un monto y ese monto, pese a que está en las arcas de las entidades, retorna al Estado. ¿Por qué? Porque no ha sido ejecutado. Por falta de planificación, por falta de tiempo, porque a lo mejor a la hora de subir los procesos o querer ejecutar los procesos no lo hicieron de manera correcta y quedaron cortos de los tiempos, además de otros incumplimientos que se pudieran haber presentado de manera legal dentro de aquello. Son las 5 de la mañana con 51 minutos, las 5 con 51 minutos, Jessica.
1: Y nos vamos con esta bonita e importante información, donde Santa Rosa conmemora 167 años de cantonización. Al cumplir 167 años de cantonización, Santa Rosa no solo conmemora sus raíces históricas y su temple heroico, aquel que le mereció el título de la benemérita y la distinción, sino que también se reafirma ante el país como un territorio bendecido por la naturaleza, la hiperdiversidad. Geográfica y la vocación de un pueblo afable, trabajador y visionario. Con una ubicación privilegiada en el sur del Ecuador, que abarca desde la brisa marina del Océano Pacífico hasta la riqueza mineral y agrícola de sus tierras altas, este cantón orense se consolida como un auténtico mosaico cultural, productivo y turístico. Pocos cantones del país concentran una riqueza natural tan variada como Santa Rosa. En sus distintos pisos térmicos y microclimas conviven ecosistemas de extraordinaria biodiversidad. Son las 5:53. El archipiélago de Jambelí y sus islas. En la zona costera, la isla Jambelí se mantiene como el tradicional balneario y epicentro gastronómico y turístico por excelencia. A ella se suman joyas naturales como Costa Rica, Bellavista, San Gregorio y Santa Clara, célebre desde tiempos coloniales por sus salinas y su riqueza marina. Santa Clara, la pequeña Galápagos del Sur. ¿Usted conoce Santa Clara, Yalmar? No. La Santa Clara, dice. La pequeña Galápagos, así le llaman, del Sur, es un santuario natural dedicado casi en su totalidad a la conservación. En ella habitan lobos marinos, piqueros de patas azules, fragatas y una gran variedad de aves marinas y especies endémicas que sorprenden a propios y visitantes. Ecosistemas de manglar y vías fluviales, el territorio santarroceño está surcado por importantes ríos como el emblemático Santa Rosa, históricamente conocido como carne amarga, cuyos cauces nutren los exuberantes manglares que actúan como criaderos naturales y barreras ecológicas de vital importancia para la región. Son las 5:54. La historia económica del cantón está marcada por el emprendimiento y la innovación. Santa Rosa se enorgullece de ser pionera en el desarrollo de la camaronicultura y en cautiverio, una industria que revolucionó el comercio internacional del Ecuador y que hoy constituye uno de los motores económicos más sólidos de la provincia de El Oro. A la pujanza camaronera se suma una tierra fértil e inagotable, agronomía de exportación y consumo, extensas hectáreas de banano de alta calidad compartidas con la capital provincial. Se suman a la tradición cacautera y cafetalera, así como una variada producción frutícola que abarca cítricos como la naranja y otros cultivos. También hay riqueza mineral. El subsuelo santarroceño guarda importantes yacimientos de minerales metálicos como el oro y el cobre, recursos que han dinamizado históricamente el comercio regional. Son las 5:55. La grandeza de Santa Rosa no solo radica en sus recursos, sino también en la huella imborrable de sus figuras emblemáticas y lideresas, quienes han contribuido decididamente al desarrollo intelectual, social, periodístico y comunitario de la nación. Los líderes y defensores de la soberanía, generaciones de educadores, intelectuales, artesanos y combatientes que durante la invasión peruana de 1941 demostraron un patriotismo inquebrantable para defender el territorio y levantar de las cenizas a la ciudad. Más allá de sus islas, sus minas y sus campos de cultivo, el verdadero pilar de Santa Rosa es su gente. Un pueblo históricamente defensor de la soberanía nacional, acogedor con los migrantes y profundamente comprometido con la educación y la superación personal. Hoy, en sus 167 años de cantonización, familias, organizaciones sociales, agricultores, pescadores y emprendedores santarroceños miran al futuro con el firme propósito de seguir transformando a la benemérita ciudad en una potencia hiperdiversa, sostenible y llena de orgullo para todo el Ecuador. Lo ora Santa Rosa en sus 167 años de cantonización. Son las 5:57. Felicidades a todos los santarroceños. Y déjeme decirle que hoy día voy a felicitar pues también a mi hija. Mi hija nació en Santa Rosa y hoy pues Santa Rosa está conmemorando 167 años de cantonización. Made in Machala, pero nacida en Santa Rosa y criada en Machala.
0: O
1: pero
0: sea, bueno, ella tiene la doble nacionalidad. Ajá. La doble machaleña.
1: Machaleña, y claro. Mire, es Made in Machala, pero nacida en Santa Rosa.
0: O sea, usted tranquilamente criada puede irse allá, empadronarse en Santa Rosa y votar en Santa Rosa, ¿no?
1: Claro, mi niña nació allá. Ajá, allá puedo ir a votar. Si quiero ir a votar en 2 años, pues.
0: Las 5:58. Jessica, y a esta hora nos vamos con una importante noticia, ¿no? El panorama electoral empieza a moverse más y más, y conforme nos vamos acercando, pues algunos candidatos comienzan a hacer propuestas, ¿no? Tal es el caso, por ejemplo, del candidato Carlos Rodríguez, del movimiento AFE, quien, de acuerdo a la información, indica que presentó una propuesta social conocida como Machala Solidaria, contemplando 4 programas dirigidos a familias vulnerables, jóvenes, mujeres, personas con discapacidad y adultos mayores. La iniciativa incluye el Bono Esperanza, que prevé entregar kits semanales de alimentos a 5.000 familias en situación de pobreza, mediante una selección basada en el registro social. También plantea recuperar espacios públicos, ofrecer refuerzo educativo y actividades deportivas, además de fortalecer la atención a víctimas de violencia y apoyar emprendimientos de grupos prioritarios. Rodríguez señaló que los programas se implementarían progresivamente mediante proyectos piloto y de acuerdo a la disponibilidad presupuestaria. Además, propuso evaluar los servicios sociales municipales existentes y fortalecer la gestión financiera para ampliar la cobertura de atención. Mire usted que, como le decía Jessica y a los oyentes, nos vamos acercando al mes o a los días próximos a la elección, que será el 29 de noviembre. Y empieza a existir controversia, ¿no? Por allí el uno dice, no, es que yo propuse primero lo de acá y tú me copiaste. Y hay similitud en algunos casos de las propuestas. Yo creo que más allá de que pueda haber similitud, porque si hay similitud en propuestas, quiere decir que coincide con la necesidad de la ciudadanía. Esto es normal. Después viene cómo o qué es lo que propone un candidato y cómo prevé cumplirlo o ejecutarlo. Entonces hemos visto este tema del bono, ahora quizás parecido a lo que el candidato Zambrano hablaba días anteriores, un poco de la cubetita de huevos, ¿no? Que no solo leche, sino también cubetita de huevos. Entonces, yo no sé hasta qué punto, sí, proteína, no sé hasta qué punto estas propuestas pueden ser alcanzables, pueden ser ejecutables, se las puede cumplir. Bien dice usted, director, cuidado y mañana tengamos que decirles dónde está lo que usted propuso. Mire, recordemos acá que en Machala hubo propuestas en su momento de cuatro mercados, ¿no? De cuatro mercados. Hubo propuesta de parque industrial y otros aspectos más que quizás no se lograron cumplir. A nivel de la provincia hubo propuesta, por ejemplo, de un teleférico en la parte alta. En fin, son propuestas que a veces desde afuera suenan, se ven, podrían ser muy atractivas, muy bonitas, pero a la hora de estar ahí, pues no, en el sillón del puesto al que usted va a representar o para el cual ha sido elegido, es complicado ejecutarlo. ¿Por qué? No por falta de voluntad, muchas veces por falta de cusqui. Entonces, ojo con eso, 6 de la mañana.
2: Y a veces es muy fácil ofrecer antes, ¿no? Cuando no se es. Por eso acá le hemos dicho a los candidatos, le hemos preguntado más que todo qué decir, porque ellos ya conocen, ¿no?, la problemática que tiene la ciudad de Machala, y en su gran mayoría a las personas que se han entrevistado acá le hemos manifestado la problemática, que es más que evidente, con el problema de las inundaciones en Machala, a lo que ellos han respondido que si ellos llegan, las inundaciones se terminan. El tema del agua potable, si ellos llegan, vamos a tener agua potable, no agua entubada. Entonces, esas son las cosas que ellos manifiestan, ¿no? Y vamos a ver si en caso llegan, pues se pueden cumplir, porque ya no estamos en una era donde todas las palabras se las llevaba el viento. Ahora las redes sociales dejan ahí eternizado las declaraciones de cada uno de los candidatos, y donde ellos no pueden cumplir lo que están indicando, pues pueden ser hasta sujetos a revocatoria, Yalmar.
0: Totalmente. ¿Qué está sonando? ¿Es suyo o mío? Totalmente de acuerdo. Sí, vamos con la hora, con usted, Jessica. Vamos con usted.
1: Dime. Gracias, Yalmar. Estaba buscando porque aquí está. Lo que pasa es que hay algo importante que recalcar, que los GATS municipales en el artículo 249 del COTAT establece que el presupuesto de un GAT no puede aprobarse si no se asigna por lo menos el 10% de sus ingresos no tributarios para financiar la planificación y ejecución de programas sociales. Y esta propuesta, ¿de qué candidato es, tal vez?
0: Rodríguez.
1: De Carlos Rodríguez, puede estar contemplada dentro de este 10% de sus ingresos no tributarios para financiar la planificación y ejecución de programas sociales dirigidos a grupos de atención prioritaria. Entonces, puede ser viable, director y amable audiencia, porque todo tiene que estar transparentado, y otra también saber si la ley o la Constitución lo permite. Y si lo permite, entonces pues puede ser una propuesta que se pueda dar. Son las 6:03 y nos vamos con otra información. porque Clemente Bravo también plantea cambiar tuberías que contienen asbesto, material que causa cáncer. Dentro de su plan de trabajo como candidato a la alcaldía de Machala, Clemente Bravo plantea la modernización del sistema de agua potable y alcantarillado, incluyendo la evaluación y renovación de antiguas tuberías de asbesto cemento, un material que contiene asbesto, sustancias reconocidas internacionalmente como cancerígena. La Organización Mundial de la Salud reconoce al asbesto como un material cancerígeno asociado a enfermedades graves como el cáncer de pulmón y el mesotelioma cuando sus fibras son inhaladas. Por ello, la evaluación y renovación de las antiguas tuberías de asbesto cemento constituyen un tema relevante para la modernización de los sistemas de agua potable y la prevención de riesgos durante su mantenimiento y reemplazo. Son las 6:04. La propuesta contempla evaluar el estado de las redes antiguas e impulsar su renovación progresiva, priorizando materiales modernos y libres de asbesto para la distribución de agua potable. Así, para la distribución de agua potable. Las propuestas contemplan evaluar el estado de las redes antiguas e impulsar su renovación progresiva, priorizando materiales modernos y libres de asbesto cemento para la distribución de agua potable, así como mejoras en el sistema de alcantarillado. El planteamiento busca avanzar hacia una infraestructura más confiable, reducir los riesgos asociados al deterioro de las tuberías y mejorar la calidad de los servicios básicos para las familias machaleñas. Son las 6:05.
0: Bien, 6:05. De inmediato nos vamos con una importante recomendación, ¿no? Con una importante recomendación, porque primero vamos con esa noticia. Ok, director, muy amable. Hábleme claro. Module. La red social TikTok comienza a convertirse en uno de los escenarios. Pensé que decía mención. La red social TikTok comienza a convertirse en uno de los escenarios de mayor interacción dentro del proceso electoral en Machala. Carlos Rodríguez, del movimiento AFI, José Rosado, postulado por el movimiento Futuro Lista 20, mantienen una presencia activa en esta plataforma donde realizan transmisiones en vivo y generan importante contacto con usuarios y simpatizantes. Ambos constan como aspirantes y continúan con el proceso rumbo a las elecciones seccionales previstas para el 29 de noviembre. Las transmisiones permiten que los ciudadanos comenten, envíen saludos y reaccionen en tiempo real, mientras los aspirantes aprovechan para desarrollar recorridos y actividades políticas. Ambos utilizan TikTok como una vitrina para acercarse a la ciudadanía. ¿Será que la presencia en estas redes, será que el tac, tac, tac, tac, tac, tac, tac, tac, tac, tac, tac, tac, tac, de pronto se traduce finalmente en votos? Bueno, eso ya el equipo de trabajo, los estrategas, tendrán que analizarlo y traducirlo posteriormente a la papeleta. Vamos con la hora, director, si usted fuera tan amable. Bastante atrasado con la hora, director.
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1: Atención a la información de la hora. Ya son las 6. Son las 6:07. Son las 6:07. Es que, director, usted me pone nerviosa. Porque me empieza a hacer así, que tú, que él, que no sé qué. Entonces ya, pues me pongo así como que...
0: Es por lo que no viene.
1: ¿Quién no viene?
0: La hora,
1: usted,
0: digo. La hora.
1: Usted.
0: ¿Pero por qué se mete conmigo?
1: Porque usted no estuvo aquí como tres días.
0: Ya, perfecto. Yo le respeto. Pero ¿por qué me mete a mí en un problema que yo... Le digo, ¿por qué no viene? ¿Qué cosa dice? La hora, pues. Porque no venía la hora. Estaba esperando la hora.
1: Ah, ok. Muy bien. Mire, ve, ahí tenemos otra oyente que nos envía un videito.
0: Pregúntele dónde compró ese ganchito.
2: Ella es Alexandra Estudio. Ya no se burle, señor. No se burle.
0: ¿Sabe qué es eso? Usted no sabe qué es eso. Mírelo, Jessica. ¿Qué es eso? A ver.
1: ¿Qué?
0: Es un armador. Un armador de ropa retorcido. ¿Sí? Eso es reutilizable.
1: Yo me acuerdo que ayer en la entrevista que hubo con el candidato Rosado, Hablaba algo de reutilizar, yo decía las tres R's. Por ahí me corrigieron ayer, no son las tres R's, son las cuatro R's, Jessica. Pero bueno, lo importante es que son más de dos R's y punto. Allá, son las 6:08.
4: Señor director, muy buenos días, señor director. Bendiciones para usted y para la señora Jessica.
2: Gracias.
4: Y doña Alma Zambrano, que les hacen esta linda radio. Señor director, yo no sé por qué usted dice que le crea al señor presidente sobre los apagones que dice que no va a haber. Hay apagones, señor director. Hay apagones en todas las ciudades, en todo el Ecuador. No son cortes de luz normales, son apagones que está haciendo el gobierno porque no está capacitado para proteger la energía en el Ecuador. No es justo que nosotros, los ecuatorianos, paguemos planillas de luz altas y no nos den la luz necesaria, señor director. Y no se le cree al presidente por lo que ya no mintió, señor director, ya mintió en la campaña cuando fue candidato, dijo que no iba a subir los combustibles. ¿Y qué hizo? Lo primero que hizo fue subir combustibles, subir el IVA, y todo ha subido, pues todo ha subido, señor director. Entonces no se le puede creer nada a este presidente.
2: Bueno, la gente tiene muy buena memoria, ¿no? Y esas imprecisiones que manifestaba el primer mandatario, que fueron ofertas de campaña, por eso es que lo decimos, ¿no? Una cosa es antes y otra cosa es cuando ya se está en el lugar. Entonces, hay que ver, pues no, la gente tiene memoria y ahí nos estamos dando cuenta que están recordando que hay promesas que se dieron antes de campaña y que pues hasta el día de hoy no se han cumplido. Por eso hay que saber muy bien lo que se promete, porque no todo lo que se ofrece en campaña se puede cumplir. Así que la gente, dese cuenta, Jessica y Alma, la gente ya está muy pila. Son las 6:09.
0: 6:09, es momento de saludos, Jessica. ¿Ya está lista usted?
1: ¿Qué le parece si usted va con los saludos? ¿Qué le parece si usted va a conocer?
0: A usted.
1: Usted vaya usted. Primero.
0: Bueno, vamos con salud.
2: Vamos con Ricardito mejor. Vamos con Ricardito Vega.
5: Oye, buenos días, señor periodista. Verá, hay un dicho de un viejo refrán que dice que hay que educar al niño para no castigar al hombre.
1: Claro.
5: Haciendo referencia a ese pequeño refrán, que es muy cierto, por cierto. En antes se crearon demasiadas leyes benefactoras hacia los delincuentes, hacia los jóvenes, para que puedan hacer y deshacer con su vida lo que a ellos les daba la regalada gana. Pero ¿qué pasa? Los jóvenes van creciendo y se van criando con una mentalidad de libertinaje, de que no se les puede topar y nada. Y hasta ahora no ha habido un gobierno que ponga un freno, que ponga algo. Y esto seguirá 5 o 10 años más, hasta que el gobierno no ponga un freno y no ponga mano dura, porque ninguna autoridad quiere hacer nada por el beneficio de la sociedad.
2: Ahí está, Ricardo Vega.
1: Quienes tenemos la responsabilidad absoluta de poder poner mano dura dentro de los hogares somos nosotros mismos, los padres. Lamentablemente, si hoy en día los jóvenes toman una mala decisión, los jóvenes, hablo de adolescentes de 15, 16 años, toman una mala decisión, es netamente responsabilidad de nosotros como padres. ¿Qué estamos haciendo con nuestros hijos? ¿Qué les estamos permitiendo también a nuestros hijos que hagan? Hoy en día, desde lo más sutil, empezamos a permitirle a nuestros hijos como el corte de cabello, como yo quiero, como a mí me parece, mamá, y usted no me va a imponer. No, sí podemos nosotros, porque somos padres de familia. Somos los que criamos a ellos, somos los que los mantenemos a nuestros hijos. Entonces, desde las cosas más sutiles empezamos nosotros a permitirles a nuestros hijos. Imagínense en qué hombre se puede convertir. Entonces, no solamente, es que no es la responsabilidad del gobierno, no solamente el gobierno tiene que echar mano dura a algo que fue responsabilidad de nosotros como padres. Entonces, primero, mano dura debería el gobierno tener con nosotros como padres de familia, que a lo mejor no aplicamos bien la educación a nuestros hijos. Sí. A nosotros como padres debería aplicar mano dura, no a los jóvenes, no a los adolescentes. Entonces, es lamentable porque hemos permitido de todo a nuestros hijos, que si la clave del teléfono, que si yo me corto el cabello como a mí me da la gana, que yo me visto como
2: me
1: quiero,
2: voy a hacer un perrito
1: que
2: en
1: yo
2: brazo,
1: me voy a poner el pantalón ahí a media pierna, muestro el todo el piercing. Boxer y me raspo la ceja, por ejemplo, y un sinnúmero de cosas más que hoy en día los padres simplemente se ríen y se hacen de la vista gorda. Y pasado mañana, estos jóvenes que no tienen un correctivo son los que se equivocan y toman malas decisiones, finalmente pueden llegar a algo tan triste como es perder la vida. Pero quien fue el responsable netamente y absoluto es de los padres. Son las 6:13 ya.
0: Jessica, permítame felicitarla a nombre de la audiencia. Muy buen comentario traído acá. ¿Sabe por qué? Porque esto me recuerda que hace unas semanas hablábamos Y por ahí, no hay que, a ver, había una división de criterios, ¿no? Entre un oyente que decía que el gobierno era el responsable de todo lo que está ocurriendo y que no se contribuye para que los niños o los jóvenes estén alejados de aquello. Jessica, yo creo que todos hemos tenido en algún momento cierta libertad, ¿no? Uh-huh. Y hemos podido tomar decisiones. Y con una buena formación o con una buena línea o con una buena guía, hemos tenido que elegir entre lo bueno y lo malo, ¿no es cierto? Entre lo peor de lo peor y conservarnos en una línea que no es que somos santos, pero a lo mejor estar del lado bueno. Y no nos hemos equivocado, porque no hemos sido quizás frágiles o porque la educación pesó o porque lo que nos inculcaron y los valores pesó mucho más sobre lo que estaba allí. Y es allí donde yo digo, pues no, tantos jóvenes que hoy por hoy a lo mejor tienen esa libertad de estar en el barrio, de estar en las calles, en la esquina, de juntarse con cualquier persona, están expuestos a ser víctimas de estas organizaciones delictivas, de personas inescrupulosas que los envuelven o que los meten en un mundo al cual probablemente ellos nunca pensaron llegar, pero el descuido de los padres en casa. No, ¿dónde está tu...? Ah, se fue al colegio. Y yo, no sé si ya habrá llegado. Y los deberes, él solito los hace. Y si ha ido al colegio, yo no he ido porque no tengo tiempo. Entonces, son comportamientos, conductas de los padres que van alejándose de la guía de los hijos y que hoy por hoy conducen a esto. No todo puede ser responsabilidad del gobierno. El gobierno da ciertas herramientas, pero la base o lo principal nace de casa. Los valores nacen de casa. Si un hijo ve a un padre que fuma droga delante de él, delante de sus hermanos, delante de la madre, ¿qué ejemplo le está dando?
1: Y mire que, por ejemplo, pongamos un caso de que los hijos están consumiendo alguna sustancia, pongamos el caso, y los un joven de 15, 16 años está con malas juntas y consumiendo algún tipo de sustancia, pero el padre de familia tiene en su casa un pequeño bar lleno de licor. ¿Qué ejemplo le estamos dando a nuestros hijos ahí? Yalmar, ¿qué ejemplo le estamos dando a nuestros hijos cuando se tiene algo que no deberíamos dentro de los hogares tener? Entonces, partiendo de muchas cosas que cambiar, porque a veces debemos de desaprender para volver a aprender cosas, porque no es que tenemos también nosotros como padres la varita mágica o la sabiduría total para tomar buenas decisiones. Como padres también nos podemos equivocar. Pero lo importante es saber que si en su momento me equivoqué, corrijo este error. Entonces, ¿cómo, con qué autoridad uno como padre de familia puede hablarle a los hijos que no esto, que no lo otro, cuando, como bien dijo usted, si hay un padre
0: que fuma en casa,
1: un padre que fuma en casa o un padre que es alcohólico? O sea, hay muchos factores que hoy en día están destruyendo los hogares ecuatorianos y que simplemente nos hacemos de la vista gorda o simplemente normalizamos algo que en su momento nunca debió normalizarse. Entonces, esa es la parte fundamental que nosotros como padres debemos de darnos cuenta. ¿Qué estamos haciendo dentro de casa para que nuestros hijos puedan estar tomando malas decisiones? Son las 6:16.
0: Son los ejemplos, ¿no? Son los ejemplos. Seguramente este tema podrá tomarnos aquí.
2: Es muy amplio.
0: Sí, muy amplio. Pero básicamente sí. Aquello. Héctor Paz, buenos días, señorita Jessica y don Yalmar. Señor director, saludos cordiales desde
2: la
0: Rayito
2: chancleta
0: de Luz.
2: De la cerveza. Usted sí se ha dado cuenta que la java, ¿no? Tráigase una chancleta, tráigase la java, salen al patio ahí en familia, entre comillas, en los amigazos. Y le dicen al hijo, anda, mi hijo, anda a verme una java más de cerveza que ya se me terminó. Entonces, ahí está el ejemplo, ¿no? Los hijos generalmente no actúan a base de consejos, sino a base de ejemplos.
0: El Estado debe dar, es su responsabilidad, ayudar a dar los elementos necesarios para los jóvenes que tengan lugares para divertirse. Si no tenemos lugares para divertirnos, Jessica, ¿estamos condenados a desviarnos? No.
2: No.
0: No estamos condenados a desviarnos. Si no tenemos de pronto la posibilidad de un lujo, de un viaje, o sea, no por eso
2: vamos a seguir echando la culpa entonces al gobierno.
0: Toda es la culpa.
2: No es
0: hemos todo. Crecido nosotros y quizás nuestras anteriores generaciones, Jessica, con muchas más necesidades.
1: Muchas
0: más necesidades. Lo que cambia ahora es la libertad, el exceso de libertad que existe y la falta de educación y valores en casa. No podemos responsabilizar. No podemos responsabilizar de todo al gobierno, no, ni a este, ni al anterior de Lazo, ni al anterior de Moreno, ni al anterior de Correa, ni al de Luz. No podemos responsabilizar a nadie. Acá hay un factor fundamental que parte desde la familia, que es el núcleo de la sociedad, como nos enseñan en la escuela, ¿no? La familia es el núcleo de la sociedad, de allí parte todo. Wilmer Pereira, no quiero aplausos. Este gobierno solo se dedica a perseguir, dice, personas y no se preocupa por el bienestar del pueblo ecuatoriano. Otro tema muy amplio que puede abarcar obras, salud, servicios, eso es otra cosa. Albita Guillermina Gallegos, linda radio, gracias a Dios por este nuevo día y a ustedes por informarnos todas las mañanas, bendiciones. John Jairo Córdoba dice, la Senada se pide la desconexión y CENEL corta energía por racionamiento y ya no son programados. Vayan y averigüen, dice por acá John Jairo Córdoba. Isauro Gila, buenos días, gracias por informarnos, los escuchamos en Guanazán. Marcelito música, Fierro,
6: música.
0: Marcelito Fierro, buenos días, linda radio, líder, papito Dios los bendiga. Y Asterio Peña, ahí está. Vamos con música, director. Vamos con música. Jessica, 6:19.
1: Pero usted está pidiendo a Doña Música, pues usted vaya con Doña Música, pero
0: preséntela,
1: pues.
0: Yo sé que usted puede.
1: No, usted presenta. Usted es el de Doña Música.
0: 6:19. Vamos, director. Súbale el ánimo a la audiencia, eso. Arriba. Sé que me lo pagarás. Vamos, arriba. Hola papá, ya me levanté, dice por acá Radio Líder Internacional. Bruno Juanito dice buenos días. 6:19. Jaime Serrano Correa, al sur de la ciudad en Nuevo Pilo, ya tomándose la respectiva tacita de café. ¿Qué pensó que iba a decir? Junior Apolo desde Cordoncillo, junto a los pequeños Gus y Milo. Milo y Gus. El Chavito Ballesteros, ahí está, ¿no? Hola, Chavito. Lindo peinado ese, el ray en medio que se ha hecho y los ojitos para arriba. Ya se lo envía, director. Saludos cordiales, Chavito. A Manuel Mendoza, excelente mañana para usted allá en Puerto Bolívar. Escuché

0: No le sale.
1: Nunca mentimos las mujeres. 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
0: Que es el paso de la iguana. Celia González, allá en Casacay. Buenos días, ¿cómo amanece Celia González? ¿Cómo amanece Casacay? ¿Llueve o no llueve? 6:20. Celia Beltrán, Cajamarca también. Junior Beltrán, Carlitos Nieto, alias El Flaco, también allá en Pasaje. 6:20.
1: Saludos un saludo muy especial para mis hermosos y bellos hijos que están ahí esperando la desayunación.
0: Se porta mal, él. Se porta
1: ya
0: mal.
1: Ya están listos.
0: Quiere coger de aquí los chocolates. Dígale que no le vamos a dar al aire.
1: No, lo podemos invitar, director. Invitémoslo un ratito. Venga para acá, mi amor. Venga, ya está listo. Solo espera la desayunación y la mamá está acá todavía. Cuidado. A ver, mi amor, salude. Veriga, buenos días. A ver, vamos por aquí a presentarlo a Dylan Ezequiel. Salude, mi amor.
2: Buenos días
1: a toda la audiencia.
2: Buenos días a toda la audiencia.
1: ¿Ya está listo?
2: Ya estoy listo.
1: ¿Y qué espera ahorita?
2: El desayuno.
1: Ah, ¿y qué quieres desayunar?
2: Este sándwich.
1: Ok, ya está listo aquí mi precioso hijo. Saludos para Maripaz. Ahí está para Dylancito Ezequiel. Alex también ya está despierto. Ya está, solo están esperando el sándwich, dice Dylan. 6:21. 6:21. 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
0: Tome, Jessica.
1: Ajá, ¿qué? Yo no puedo sacarle sangre a usted.
0: No, para que les lleve a los señores y me hagan el examen.
1: Al brazo, se lo...
0: Yo ya estoy listo, Yo ya estoy listo. Me ayuda con una orden, directora. Me ayuda con una orden a nombre de... ¿Cómo se llama el laboratorio?
1: Acecelab, Machala.
0: Acecelab. Bueno, aquí estoy dispuesto, como publicidad, como muestra, para que me hagan los exámenes que quieran y dar fe de aquello. 6:23, Jessica. Okay. Vamos, dele.
1: Nos vamos.
0: ¿A dónde? No, todavía no, por Dios. ¿Ya leyó todos los saludos?
1: Sí, claro, ya leí.
0: YouTube hay un último mensaje para usted,
1: No, Alexandro
0: Ordóñez, buenos días, los escucho desde las 4 de la mañana en el Cantón Pasaje. Gracias, Alexandrita. ¿Sabe qué? Para usted, esta musiquita, escuche.
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0: Bájale la pinta.
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0: 6:24, Juana Pilar Martínez Quesada, excelente mañana para usted. Jesse Alexandra, Gabrielita e Íñiguez, sin energía eléctrica desde las 21:30 acá en la ciudad de Los Naranjos. ¿Qué ocurre en Pasaje? Oiga, no ha apagado la luz, capaz que no ha apagado la luz. Vamos a pensar que no ha apagado la luz.
1: Ayer que se fue la luz, ocurre, dije, ¿pagaste la luz o nos cortaron?
0: Yo pienso, Jessica, de vez en cuando, ¿no? Yo pienso que la Corporación Nacional de Electricidad, al menos acá en la provincia del Oro, debería tener un vocero. Alguien que informe por qué es lo que pasa, pues, Jessica.
1: No hay.
0: No hay alguien que nos diga, no, esto pasó en Los Naranjos, esto pasó aquí, allá o acá. Nelson González, saludos a quienes hacen la Radio Líder Internacional. Inés María Simanca Cuello, Eduardo Benítez, buenos días. Saludos a quienes conforman Radio Líder. Los escucho todas las mañanas. Julio Calle, allá en Camilo Ponce Enrique, full sintonía. Un saludito para mi niño Job Rodrigo Calle Chávez y mi querida esposita, doña Gladys Chávez. Lucy Vega, desde Cuenca, saludos. Señores, linda radio, buenos días, bendiciones de Pasaje, sector Paquilla Alto,
4: ya,
0: bendiciones.
4: Pues, señor.
0: Ya, perdón. 6:25.
1: Saludos para don Jorge Armijos, ¿cómo está? Muy buenos días. Dice, desde las 4 de la mañana estoy escuchando música nacional Desde el Cantón Piñas, ¿cómo está don Jorge? Miley Zuriaga, ¿cómo está? Muy buenos días, Miley. Vamos a saludar a Betty Reyes, Giovanni Ordóñez, Willy Hidalgo. ¿Cómo está Rosita Esperanza? Hola, hola, Yadira Chama. Muy buenos días. Son las 6:25, director. Es momento de irnos ya a una pausa. Nos vamos a una pausa y enseguida volvemos.

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6: Son las 6:32 minutos. Gracias por permanecer en nuestra sintonía. Pati Robles, Lupita Robles, también Doris Robles en compañía de Radio Líder Internacional. También a Janet Bermúdez desde la provincia de Manabí, que nos está observando y escuchando. Vamos a ir con el desarrollo de las informaciones de Crónica Roja en lo que ha sido un episodio realmente lamentable, ¿no? Lo que ocurrió ayer, cuando hacíamos muy temprano en la mañana referencia al fallecimiento o al asesinato de un joven estudiante de un establecimiento educativo en Machala. No hay imágenes de esto, director, según lo que puedo observar acá. Sin embargo, vamos a ir de inmediato con el desarrollo de las informaciones. Para contarles que un joven estudiante de el Colegio 9 de Octubre, de apenas 16 años, identificado como Christopher Eduardo Montoche Mendoza, quien viajaba con su uniforme de colegio, fue asesinado dentro de un bus de transporte urbano cuando un hombre armado se subió al mismo y lo atacó. La adolescente que lo acompañaba presenció la agresión contra su familiar. Se trataba de su prima. El conductor del bus, en su afán por ayudar, condució el bus hasta el hospital Teófilo Dávila con el objetivo de salvarle la vida a Christopher. Sin embargo, herido y llevado hasta la unidad de directamente hasta la unidad, en este caso el hospital Teófilo Dávila de emergencias, solo se confirmó su fallecimiento. Su prima permaneció junto a él durante el traslado mientras intentaba conseguir atención médica urgente para el estudiante. En el hospital solo se confirmó la muerte de quien tenía apenas 16 años. Un ataque que ocurrió este miércoles 14 de octubre cuando el bus de la línea 10 recogía pasajeros a la altura de la calle 9 de Mayo y onceaba norte en Machala. Según testigos, el agresor abordó la unidad como pasajero y disparó contra el estudiante y posteriormente escapó. Otra persona resultó herida, sin embargo se comentó que se encuentra estable. Herida como víctima colateral, seguramente. ¿Cuán difícil es tener que hablar de este tipo de noticias, ¿no? Porque no es la primera vez que ocurre. Han sido ya reiterados los acontecimientos en los que menores de edad, jóvenes estudiantes de establecimientos educativos acá en la provincia del Oro son asesinados. Hace pocos meses, un joven estudiante que había recibido amenazas, que estaba en un colegio, lo cambiaron y fue asesinado en otro. No en el interior, obviamente, sino en los exteriores. Pero hemos venido relatando en los últimos años varios casos en los que estos estudiantes, pues, son víctimas de estas muertes direccionadas. Serán las investigaciones, será la Policía Nacional, las unidades investigativas quienes puedan determinar qué fue lo que ocurrió, cómo se registró este hecho y seguramente saber si habrá responsables. Tenemos la declaración, ahí le envié, director, si fuera tan amable, de parte de la Policía Nacional, donde el teniente de policía Kevin Sarango, quien estaba como guardián de turno del distrito Machala, informó sobre este atentado ocurrido en la calle Undécima Norte y Avenida 9 de Mayo. El detalle oficial indica, como lo decíamos hace un instante, que el sujeto simuló ser un pasajero y posteriormente descargó de manera directa su arma contra la humanidad de este joven estudiante. Lamentamos profundamente, nuestra solidaridad con la institución educativa y contra sus familiares, indistintamente de cuáles hayan sido las motivaciones de este lamentable hecho. Escuchemos.
5: Esto en Cantón Machala, donde lamentablemente se registra otro hecho de violencia, un ataque armado perpetrado contra...
7: fallecido y una persona herida que fue atendido por el galeno de turno aquí en el hospital. Cabe indicar que se tomó contacto con el conductor de bus manifestando que a la altura de la calle Onceava Norte y Avenida 29 de Mayo, mientras se subían los pasajeros que él recogía en el lugar, se subió un ciudadano que no logró ver las características, en la cual procedió a realizar disparos de arma de fuego en contra del menor de edad que se encontraba trasladándose hasta su domicilio.
8: ¿El estudiante venía acompañado, estaba solo?
7: Venía acompañado con una prima que estudia en el mismo colegio, es lo que se puede indagar. Asimismo, hay una víctima colateral que se encontraba en la parte posterior de donde se encontraba el menor de edad sentado. Y asimismo es la persona que se encuentra herida en este momento y está siendo atendido por el médico de turno.
8: ¿Cuántos disparos habrían provocado la muerte?
7: Ya las unidades investigativas están...
6: Ahí estaban entonces las declaraciones de parte de la Policía Nacional posterior a este hecho lamentable. 6:37 y nos vamos con otra información también lamentable, ocurrida la noche de este miércoles 14 de octubre. Diego Miguel Sarango Flores, de 36 años, ya no pudo regresar con vida a casa. Junto a Leonardo O, de 31 años, se encontraban finalizando sus labores en el local Bahía Pescador, ubicado a la altura de la calle Manuel Serrano y Babahoyo, en Machala. Ambos estaban dentro de un vehículo blanco cuando fueron alcanzados por una ráfaga de disparos. La información que tenemos es que dos sujetos que iban a bordo de una motocicleta llegaron con los rostros cubiertos. Los hombres armados atacaron a los ocupantes del vehículo en las calles Manuel Serrano y Babahoyo, como bien lo decíamos, y quienes estaban cerca escucharon varias detonaciones. En el lugar quedaron al menos 6 vainas calibre 380 y una bala deformada. A los dos se los llevaron en vehículos particulares intentando salvarles la vida. Diego fue trasladado hasta una clínica, pero se confirmó su fallecimiento, mientras que Leonardo llegó herido al hospital Teófilo Dávila, donde permanecía bajo atención médica. Uno murió y el otro quedó luchando por recuperarse. El vehículo que quedó vinculado en la escena del ataque fue trasladado hasta los patios de la Policía Judicial para iniciar las pericias. La información que se conoce por personas cercanas a esta zona es que el fallecido es una persona dedicada a la industria bananera, dedicada al banano, también al tema de la pesca, como se conoce este local como la Bahía del Pescador, muy reconocido, muy querido en este sector. Y se lo conocía como una persona tranquila, trabajadora, un empresario de la zona. Se desconoce de momento las motivaciones del crimen, se desconoce también si es que existía algún tipo de amenaza o si la víctima recibió algún tipo de extorsión, porque últimamente tenemos que hablar de estos acontecimientos cuando se registran este tipo de situaciones. Lamentamos profundamente, de igual manera, pues toda la solidaridad con las personas que están en estos momentos, pues expectantes del estado de salud de la otra persona que ha quedado gravemente herida. Y obviamente, pues, para quienes conocían, amigos y familiares de esta persona atacada a tiros a la altura de la avenida Manuel Serrano y Baba Hoyo en Machala. Son las 6 de la mañana con 40 minutos, 6 con 40 minutos, y nos vamos con otro detalle de información. Un joven de 21 años identificado como Jonathan Carlos M., neutralizado durante una persecución policial la noche del martes 13 de octubre en Santa Rosa. El procedimiento se produjo después de un ataque armado contra un hombre de 26 años que logró escapar con una herida en el brazo. La policía, al escuchar las detonaciones, inició una persecución detrás de una motocicleta de color negra. Agentes del grupo de operaciones motorizadas que patrullaban el barrio 29 de noviembre detectaron a dos sujetos vestidos de oscuro. Les ordenaron detenerse, pero los individuos continuaron su marcha y fueron perseguidos hasta el sector de las cinco esquinas. 6 de la mañana con 40 minutos. Allí se produjo un enfrentamiento, según el reporte policial. Uno de los sospechosos sacó un arma y apuntó contra los uniformados, a lo que los agentes respondieron con disparos y los dos ocupantes perdieron el equilibrio y cayeron sobre la calzada. El conductor, desafortunadamente, logró escapar hacia una zona de matorrales. Sin embargo, su acompañante no logró huir. Se trata de Jonathan Carlos M., que quedó herido de bala en el pie izquierdo y fue aprehendido por la Policía Nacional. Así lo informó en su reporte, que la condición era estable. Durante el procedimiento también se decomisó una pistola con municiones y se recuperó una motocicleta reportada como robada. 6 de la mañana con 41 minutos. Ahí está. Estos antisociales, no solo que venían huyéndole a la policía, sino que intentaron atacar con arma de fuego a la policía y además andaban a bordo de una motocicleta robada. Qué locura, ¿no? Qué locura. Nos vamos con información de los reos que ya fueron recapturados. De los 6 reos que se escaparon de Bellavista, 3 ya volvieron a caer. El ministro del Interior, John Reinberg, confirmó la recaptura de José Marcelo Ceballos, el tercer interno localizado tras la fuga registrada este lunes 12 de octubre en la cárcel de Santo Domingo. También lo anunció y difundió un mensaje este miércoles con una fotografía del hombre sentado junto a un poste. El tercer fugado de la cárcel fue recapturado ya. También se va directo al encuentro, dijo Reinberg. Durante la tarde y noche del martes, la policía ya había recapturado a John Moisés Chalco Zambrano y Serafín Sigifredo Vera Silva en Otongo, Mapalí, gracias a una alerta ciudadana y al trabajo de unidades especializadas. Ya van 3 recapturados. Faltan 3 que se encuentran prófugos todavía. Oportunamente, pues esperemos que sean recapturados de acuerdo al trabajo policial. Son las 6 de la mañana con 42 minutos, 6 con 42. Jessica, usted con una recomendación.
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0: Ayer en el sector comercial céntrico de Machala le cayó la aduana. Póngale las imágenes, director. Póngale las imágenes. Ya no es la primera vez que llega la aduana por estos lados, por estos sectores. A ver si usted me permite allí observar el procedimiento que desarrolló o que desarrollaron los elementos de la aduana del Ecuador en el centro de Machala. Cuando estemos listos con las imágenes, usted me informa nomás, director. Aquí estamos prestos y dispuestos para observar y escuchar dicha información. Son las 6 de la mañana con 44 minutos. Allí están entonces las imágenes, ¿no? Presencia del personal de la aduana, decomisando mercadería.
1: Hola, ¿qué tal con todos? Nos encontramos desde el centro de la ciudad de Machala, zona comercial, zona céntrica de la capital de la provincia del Oro, donde en esos momentos el personal de la aduana del Ecuador junto al personal de la Policía Nacional en un operativo ejecutado en esa zona céntrica se ejecutan las intervenciones en varios negocios y locales de la ciudad de Machala. Tenemos presencia el personal del Cuerpo de Bomberos o Policía Nacional y también de la aduana del Ecuador, quienes están realizando ya el retiro, decomiso de varias prendas de vestir, zapatos, material, mercadería que se encuentra en los interiores de los locales comerciales que, según alegan, no contarían con la documentación necesaria. Por ello se está procediendo con el retiro respectivo y la colocación en sacos, posterior en la colocación de patrulleros y el retiro respectivo junto al personal de la aduana del Ecuador. Hay en esa zona comercial desacuerdos por parte de los comerciantes y alteraciones por algunos de ellos, quienes, como podemos observar en imágenes, gran cantidad de personas, ciudadanos, señores que tienen sus locales comerciales en desacuerdo por esos operativos que ejecuta el personal de la aduana del Ecuador. Sin embargo, esas son las intervenciones y operativos que realiza el personal de la aduana en esta zona céntrica. Se ha realizado la intervención en varios locales comerciales. Ya son cerca de tres patrulleros que podemos observar en imágenes. Aquí tenemos uno de los patrulleros, quien ya el personal de la aduana del Ecuador ha colocado varios sacos con prendas de vestir, camisetas, blusas, zapatos, en varios sacos, y en la colocación de patrulleros junto al personal policial tenemos aproximadamente ya unos cuatro patrulleros cargados del material de prendas de diferentes negocios. Y podemos observar en imágenes, son cerca de cuatro patrulleros, tres tenemos aquí enfocando en pantalla. El personal de la aduana procede con el retiro de la mercadería de algunos de los negocios. Aquí tenemos otro patrullero lleno de mercadería, procede con el retiro respectivo junto al personal de la Policía Nacional, también en colaboración con el personal del Cuerpo de Bomberos. Y tenemos otro patrullero cargado de la mercadería de ese local comercial. Son varias cuadras donde se encuentra desplegada el personal de la Policía Nacional junto también a la Policía Nacional y el personal de la aduana del Ecuador. Algunos comerciantes, ciudadanos en descontento debido a esos operativos que ejecutan, indican ellos que se retira el material de trabajo de ellos. En esta zona que estamos ahora enfocando en pantalla, lo podemos observar, en la calle 9 de mayo, gran cantidad de uniformados. Se indica de que al parecer hay algunos ciudadanos que se les encontró en poder de sustancias sujetas a fiscalización con ese operativo. En la parte del fondo no nos dejarían ingresar en esta zona. Vamos a ver si podemos enfocar en el donde estamos señalando, y al parecer existen varias personas tras un procedimiento que al parecer ingresaban con este operativo de la aduana del Ecuador, y al parecer han encontrado personas con sustancias sujetas a fiscalización, en lo que nos indicaban de manera preliminar. No podemos cruzar debido a esa línea que ha establecido el personal de la Policía Nacional con ese operativo de control por parte de la aduana del Ecuador, Policía Nacional. También tenemos la presencia del personal del Cuerpo de Bomberos tras ese operativo, y hay gran cantidad de movimiento por parte de la ciudadanía, entre ellos los comerciantes, muchos de ellos en descontento por esos operativos que ejecuta el retiro de la mercadería de alguno de los negocios de esa zona de la calle 9 de mayo, como podemos observar en imágenes. Son aproximadamente de 4 a 5 patrulleros cargados de mercadería, quienes ya se han retirado de esa zona céntrica de la ciudad luego de haber realizado el retiro, según ellos, de mercadería que no cuenta con la documentación respectiva o necesaria en los diferentes locales comerciales. Ahí podemos nosotros observar, tanto en el tramo de las calles 9 de mayo, Sucre, Pasaje, Olmedo, en todas esas avenidas se encuentra desplegada el personal de la Policía Nacional con esos

0: operativos. Aquí nosotros con esa información vamos a indagar.
1: 6:49 las 6:49 se llevaron la mercadería, no pudo ser justificada, seguramente ya después, no sé, de qué manera podrán recuperarla, si es que lo pueden, y si es que no, pues, ¿qué le vamos a hacer? 6:49, Maximiliano Ordóñez, buenos días, ¿cómo le va? Un gusto saludarlo. Dice, ¿qué blindaje? Dice, tienen muchas licorerías de la avenida ferroviaria, carros, motos, bicicletas estacionadas en sus amplias veredas, consumen bebidas alcohólicas afuera del local. A ver, señores de Movilidad Machala, Municipalidad de Machala, el control, ¿dónde está en esta zona? Habitantes de este sector reclaman, exigen la presencia de control, de agentes de control, porque están ocupando las veredas. Las veredas deben estar abiertas. ¿Ah? No hay agente de control. No, ¿cómo no va a haber? Si el otro día vi un videito ahí que decían que Dios, patria y libertad. Oiga,
2: es algo curioso, dígame, Yalmar, el tema de los agentes de tránsito acá en la ciudad de Machala. Ajá. Específicamente la empresa Movilidad Machala, ¿no? Los señores agentes, nosotros en lo personal no hemos visto o no vemos agentes haciendo el control de tránsito. Usted vaya hacia la Sucre en hora pico y vaya a ver cómo están los carros mal estacionados. Pero salga por la Universidad Técnica de Machala y ve una montonera de carros detenidos ahí haciendo los controles. O váyase vía acá a Balosa, sucede lo mismo. Entonces, ¿por qué este importante contingente de servidores no vienen acá al centro de Machala a hacer el control respectivo de tránsito y solo están por las afueras de Machala haciendo los respectivos controles de tránsito?
1: ¿Sabe qué pasa, director? Que como ciudadanos, como conductores, nos gusta exigir, pero cuando nos controlan o cuando nos ordenan, lamentablemente ya no nos gusta en algunos casos. Y en otros casos realmente hay ausencia de agentes. A veces vemos hasta tres, por ejemplo. Usted empiece a circular en la calle Bolívar, desde la Junín por lo menos hasta la calle Guayas, hay unos 4 o 5 agentes de tránsito. Si me equivoco, pido disculpas en algún momento, pero usted se estaciona un ratito en el Mercado del Sur, por ejemplo, a dejar a alguien. Uh-huh. Al ratito llega el patrullero. Ajá. Y empieza a sonar la sirena. Luego, más allá, se topa uno en la Juan Montalvo y Bolívar. Más allá, en la 9 de Mayo y Bolívar. Y en la Guayas y Bolívar hay otro más. Ya, en esta zona. En esta zona quizás no existe tanto descontrol. Yo creo que con un agente basta, pues, director. En la Sucre vemos a la altura del Tía, por ejemplo. Ahí vemos dos también. Entonces, hay que garantizar un control, un ordenamiento. Entiendo que quienes están ahora en esta empresa pública cumplen una estrategia o un trabajo articulado o debe haber algún mensaje final. Pero el mensaje final tiene que ser que hay que garantizar que los espacios públicos se respeten, que no hayan vehículos estacionados en la vereda. Yo siempre cito la calle Arizaga. Espacio de la derecha asignado para los buses, espacio de la izquierda asignado para estacionamiento. Ahí se estaciona el que quiere y donde quiere, de ambos lados. No hay carril exclusivo. El ordenamiento es tan importante en esta ciudad que no se lo puede descuidar y va de la mano con el control de los agentes de tránsito. Maylis Zuriaga, buenos días desde Pasaje, Avenida Quito y La 14. Bendiciones. Betty Reyes, también buenos días. Niño hermoso, dice. Ay, gracias. Ah, no, lo dice por Dylan. Gracias, Betty Reyes. Willy Hidalgo, buenos días, campeón, dice. Rosa Esperanza.
2: Dylan está que se ríe ahora en el carro ahí.
1: Pero es que dice, niño hermoso, pone Betty Reyes. Pensé que me decía a mí, pero así hace un rato cuando saludó Dylan. Pues no, cualquiera se confunde, pues, director. Giovanni Ordóñez, tenemos malos gobernantes y nos falta mucha educación y cultura. Ese es un comentario acertado también de Giovanni. Yadira Chamba, buenos días, gracias por estar en sintonía. Estoy totalmente de acuerdo, dice Rosita. Los valores vienen de casa. Claro que sí. Hay mala educación también de parte de quienes educamos, valga la redundancia, o estamos educando mal desde casa, nos dice acá otro comentario. Aldrin Versosa, lo mismo pasa en la calle Boyacá, entre Napoleón Mera y Buenavista. De la misma manera, por ejemplo. ¿Qué pasó? Parece que algo vi por aquí. ¿Ah? Aldrin Versosa, buenos días, gracias. También queremos llegar con un saludito por acá para Idersao Castillo, excelente mañana. Si está en sintonía Idersao y va a querer el saludo de cumpleaños, me deposita, digo, me envía el nombre de quien vamos a saludar. 6:53, es tiempo de una pausa, pero ya volvemos con más información. Quédese con nosotros.

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6: Ya son las 7 en punto de la mañana, 7 de la mañana en punto en Radio Líder Internacional. Luego usted empecé a sonrojar, director.
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6: Se escuchó mal eso. 7 en punto de la mañana. Vamos con información nacional, oiga, directora. Vamos con información nacional. El gobierno nacional descartó la aplicación de cortes eléctricos de 7 días consecutivos a las empresas de alto y medio voltaje luego que varias distribuidoras notificaran a sus usuarios que debían desconectarse completamente de la red pública entre el 14 y el 20 de octubre. La aclaración fue realizada la noche del miércoles 14 de octubre por el secretario de la Administración Pública, José Julio Neira, quien anunció además la desvinculación del funcionario responsable de emitir el oficio. A través de sus redes sociales, Neira explicó que las condiciones establecidas en la comunicación enviada desde la Subsecretaría de Distribución del Ministerio de Ambiente y Energía fueron incorrectas. 7:01. Citó lo siguiente: los términos en los que fueron expuestas las medidas extraordinarias para garantizar la estabilidad operativa del Sistema Nacional Interconectado fueron erróneos. Las desconexiones no pueden ni se realizarán desde hoy, miércoles 14, hasta el martes 20 de octubre. Era lo que bien apuntaba pues el secretario José Julio Neira, Julio José Neira. Siempre me confundo en este nombre. Bueno, el señor Neira, ¿no? El funcionario también confirmó que el servidor público que emitió el oficio fue separado inmediatamente de su cargo al considerar que la comunicación generó confusión, incertidumbre y, a su vez, pues, desinformación. Mire usted cómo a veces un mensaje mal escrito o mal dado, pues puede derivar en, como bien lo decíamos, en incertidumbre o, en este caso, en error, ¿no? También a través de sus plataformas o de su comunicado, dijo que, vamos a ponerle mejor la imagen, director, si fuera usted tan amable, ya para ponerle ahí la captura de lo que dijo él en redes. Yo le envío en este momento, antes de ir con otra información y culminar con este tema. El secretario aclaró que las restricciones eléctricas industriales no se eliminarán por completo debido a la necesidad de mantener medidas técnicas para evitar una sobrecarga de la red pública. De acuerdo con la aclaración del gobierno, las empresas de alto voltaje, categoría AB1, podrán retomar su consumo habitual de electricidad desde las 0 horas del jueves, es decir, desde hoy, 15 de octubre. Para estos usuarios, la desconexión total de la red pública se mantiene únicamente durante el miércoles 14, mientras que las empresas de medio voltaje deberán permanecer desconectadas hasta las 24 horas del viernes 16 de octubre, conforme al esquema de restricciones que ya estaba previsto. Ahí está entonces la comunicación emitida ayer. También debemos decirle que Neira sostuvo que las medidas son necesarias para mantener la estabilidad operativa del Sistema Nacional Interconectado y evitar que la demanda industrial sature la red eléctrica. La aclaración se produjo después de que empresas de distintas provincias recibieran comunicaciones que ordenaban reducir a 0 megavatios su demanda de electricidad durante 168 horas consecutivas. Son las 7 de la mañana con 3 minutos. Ya son las 7 con 3 minutos. Nos vamos con más información a esta hora de la mañana. Preste atención. El presidente Daniel Noboa informó que su administración ha incorporado más de 400 megavatios al sistema eléctrico y viabilizado otros 400 mediante el sector privado. Explicó que el clima severo ha incrementado las eventualidades diarias de 20 a 70. Escuchemos.
9: Siempre estamos pendientes de Tungurahua. En la parte económica hemos trabajado también con la empresa privada. Y Tungurahua en lo que va del año ha crecido 14.6% en ventas, no solo en ventas, también en empleo adecuado, también en reducción de pobreza, no es solo en ventas. Uh-huh. Basado pues también en esa misma línea, vemos un esfuerzo muy grande de parte del gobierno en el tema de seguridad. Hemos reducido pues dramáticamente, ya casi un 35%, los delitos comunes, y hemos logrado neutralizar a las bandas que afectaban y aterrorizaban pues a nuestros transportistas de Tungurahua y a nuestra gente de Tungurahua. En el tema económico también, que va de la mano, el tema eléctrico, es importante entender qué es lo que ha hecho este gobierno hasta ahora. Este gobierno ha logrado incorporar más de 400 megas, también ha dado los permisos y el apoyo para que empresa privada genere más de 400 megas adicionales. ¿Qué es lo que pasa ahora? Y es lo que tenemos que estar preparados. Tenemos una situación climática muy dura, especialmente en la costa, pero también está afectando a zonas de la sierra. Hemos visto la cantidad de granizo que cayó en Quito, cómo se ha inundado, cómo pues la cantidad de agua que ha habido en nuestros barrios de Quito. Y eso, de ahí, ¿qué implica? ¿Qué necesita? Hace fuerza que tengamos mayores mantenimientos y mayor inversión en distribución, asimismo como en transmisión. Lo que en un año normal hay casos o eventualidades, 20, 20 y pico por día, ahora estamos viendo 60 a 70 por día. Por eso mismo nosotros este día sábado, preparándonos para los peores meses del Niño, que van a ser pues desde finales de noviembre hasta febrero, vamos a hacer mantenimiento e inversión en nuestra red de transmisión y en las distribuidoras, para de esa manera poder asegurar el servicio en lo que se viene, que son los peores meses del fenómeno del Niño.
6: 7:06, las 7:06. Y respecto a la cota de Mazar, Coca-Cola, Sinclair y de las hidroeléctricas de Ecuador, existe una tabla actualizada a cada hora. El complejo hidroeléctrico Paute en Azuay atraviesa sus horas más críticas. El embalse de Amalusa, que abastece la central Molino, se ubica a las 15 horas de este miércoles 14 de octubre, o sea, desde ayer, en los 1973 metros sobre el nivel del mar. Eso es más de un metro por debajo de su nivel mínimo, que es 1975, según los registros de SELEC. La caída empezó el martes a las 17 horas. De ayer, en cambio, Molino llegó a su nivel mínimo, pero sus 9 turbinas siguieron encendidas. La sala de control declaró a la central en estado de emergencia por operar en condiciones de riesgo. Esto es importante, la última parte, porque quizás de metros, de cota, de estos niveles, no entendemos todos, y me incluyo, pero lo que sí usted tiene que entender es que la sala de control declaró a la central en estado de emergencia por operar en condiciones de riesgo, y que a las 0 horas o a la 1 de la mañana de este miércoles la cota había bajado casi 3 metros por debajo del mínimo. Si hay una medida mínima en la que debe estar, ha bajado 3 metros.
10: No sé si se molesta, Yalmar, porque ayer conversaba con una persona y me decía que es embalse. No entendía que es un embalse, ¿no? Ajá. Peor, que es lo que significa la cota. Entonces sí sería bueno que pueda ilustrar y hacer conocer a la ciudadanía qué es un embalse, qué es una cota. Son términos ya un poco familiarizados por los apagones que hemos vivido el año pasado, ¿no? La crisis energética que el país ya atravesó, pero todavía hay personas que no entienden qué es la cota, o qué es una cota crítica, o qué es un embalse.
6: Mientras observamos, ¿no? Mientras observamos, un embalse es una gran cantidad de agua acumulada en un lugar retenida por una represa. Esa agua, se utiliza para producir la electricidad, abastecer a ciudades o regar cultivos, por ejemplo. El embalse de Mazar almacena agua que sirve para generar electricidad en las centrales hidroeléctricas. Si el embalse pierde mucha agua por la falta de lluvias, disminuye la capacidad de producir electricidad. ¿Estamos claros, no? Okay. Ahora, la cota es la altura a la que se encuentra un punto respecto a un nivel de referencia, generalmente el nivel del mar. Se mide en metros sobre el nivel del mar. Si se informa que el embalse de Amalusa está en una cota de 1973 metros sobre el nivel del mar, significa que la superficie del agua se encuentra a esa altura geográfica. Imagina, por ejemplo, una bañera, como ejemplo, ¿no? El embalse es la bañera llena de agua y la cota es la altura hasta donde llegue el agua, ¿no es cierto? Usted se para en la bañera, digamos, la cota le puede llegar, digamos, al tobillo, ¿no es cierto? Uh-huh. O bien a la media pantorrilla, por decirlo así, ¿no? Eso quiere decir, cuando escuches que un embalse está por debajo de su cota mínima de operación,
10: de su límite en este
6: significa
10: caso,
6: que el agua ha bajado más de lo recomendado para que la central hidroeléctrica funcione de manera segura.
10: O sea, acá en esta imagen que vemos acá, que dice cota por hora Mazar, está por debajo de su cota, porque la cota es ¿cuánto? 2.124 metros. ¿Ok? Perdón, 2.124 metros, sí. Pero el nivel está por debajo. Uh-huh. ¿Sí? Entendemos que está en niveles críticos ya. donde ya pues las turbinas tienen que apagarse porque el sedimento, palos, basura podría dañar este tipo de turbinas.
6: Por eso citan que entra en emergencia incluso, ¿no? Que se lo ha declarado en riesgo, ¿no? Y eso es importante que la ciudadanía pues lo conozca para que se encuentre de una u otra manera informado, ¿no? De lo que ocurre, porque a veces no es que es un invento, no es que estamos de pronto exagerándonos, no estamos exagerando, son informaciones oficiales que el gobierno, que lo que ocurre desde los embalses, como ahí usted ve abajo, dice Fuente Selec, sí, Fuente Selec, esto ha sido tomado desde la página de Ecoavisa para que usted tenga una referencia y pueda, en este caso, pues, conocer a profundidad cómo están las cosas, ¿no?
10: ¿Qué se necesita para que esos embalses comiencen a llenarse otra vez?
6: Que llueva.
10: Que llueva.
6: Claro.
10: Y las termoeléctricas no están todavía totalmente operativas. Aquí viene lo que pasó con los generadores, ¿no? Que nos robaron a los ecuatorianos más de 100 millones de dólares y hasta el día de hoy pues todavía no ha sido resuelto el problema de los generadores, que me recuerda, se me fue ahora mismo el nombre de esta empresa.
6: Progen,
10: con la venta de generadores usados, viejos, que no valían, que no eran compatibles. Lamentablemente esos generadores en este tiempo de crisis energética tranquilamente podrían habernos ayudado a resolver los problemas energéticos, pero ese daño que se hizo aquí a este país con ese robo de más de 100 millones de dólares están generando un perjuicio actualmente a todos los ecuatorianos.
6: Totalmente de acuerdo, son las 7 de la mañana con 11 minutos, ya sabe usted, ya despejó las dudas. Si tiene alguna duda, pues acá se la vamos a ir despejando.
10: Usted es experto en hidroeléctrica, ¿no?
6: No, nada que ver. Yo acabo de leer e investigar por eso di incluso ya en nuestra página, Radio Líder. Conforme vamos hablando acá, las noticias van saliendo. Ya puedes leer una nota un poco más amplia sobre la cota y el embalse, ¿ah? Pónganse pila a ver si me cancela el sueldo esta semana. 7:11. 7:11, vamos con otra información. Y oiga, a propósito de esto, mire.
10: ¿Qué está tocando madera?
6: No, de que prende el tele, digo que ya se perdió la señal. La provincia de Loja fue declarada oficialmente capital del café del Ecuador. Luego que el Pleno de la Asamblea Nacional aprobara por unanimidad una resolución que reconoce su trayectoria histórica, su excelencia productiva y su liderazgo en prácticas agrícolas sostenibles. La iniciativa propuesta por la legisladora Josebeth Jaramillo destaca los dos siglos de tradición cafetalera de la provincia, las condiciones agroclimáticas que favorecen el cultivo, la protección de la denominación de origen Lojano Café de Origen, y el reconocimiento internacional alcanzado por su producción. Durante su intervención recordaron que la historia del café lojano se remonta a 1826, cuando comenzó su cultivo en el cantón Calvas. Usted no es de allá, ¿no?
11: No
6: es de allá, no es de Calvas usted. Ah, no, le preguntaba porque aquí se le empieza a observar la calidad. Le preguntaba, digo, porque parece que alguna vez lo vi pasar por ahí, digo. La calidad del café lojano se ha consolidado en importantes certámenes nacionales e internacionales, de acuerdo con la información presentada. La provincia ha ganado el 71% de las ediciones del concurso Taza Dorada y el 67% de las ediciones del Cup of Excellence realizadas en Ecuador. Bien por Loja. Felicidades. 7:13, son las 7:13. Volvemos a otro tema que es importante y acá me genera dudas, ¿no? El presidente de la República, Daniel Noboa, anunció operativos especiales con toque de queda en las provincias de la costa ecuatoriana. La medida se aplicará del 1 al 10 de noviembre. ¿Y el feriado? Escuchemos.
9: Especiales en momentos específicos con toque de queda, en el cual hemos atrapado a cabezas de Jalisco Nueva Generación, del cartel de Sinaloa, de Mafia Albanesa. Hemos incautado solo en el mes de septiembre más de 8 toneladas de droga. Esos 50 millones de dólares la tonelada son 400 millones de dólares que afectamos a economías criminales. Y vamos a hacer una nueva serie de operaciones especiales entre el 1 y el 10 de noviembre con toque de queda en las provincias de la costa.
6: Sí considera. 7:14, hay toque de queda, ¿no? Del 1 al 10 de noviembre en provincias de la costa. No ha detallado todavía cuáles, imagino que son todas, ¿no? También ha citado que, bueno, es lo mismo, ¿no? Es lo mismo, los dos videos son lo mismo que usted me envió, director, ¿no es cierto? Permítame entonces, 7:14. ¿Qué va a pasar con el feriado, director? ¿No? ¿Tenemos otra declaración? Es que no puedo observar, HDMI 1 dice acá. A ver si vamos modificando. No se rasque la cabeza, directora. Bueno, 7:15. ¿Qué va a pasar con el feriado, director? Es lo que me está preocupando. ¿Ah? Pero no por irme, sino porque coincide con el toque de queda, pues, ¿no? Coincide con el toque de queda. Entiendo que el feriado empieza el sábado 31 y va hasta el martes 3 de noviembre, ¿no es cierto? Entonces, bueno, vamos, Jessica, mejor con una importante recomendación, por favor. Adelante.
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6: 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Vamos, 7:16. Póngame esa joyita. Póngame esa joyita. ¿Qué? ¿Guau y cuál más?
10: Y esto es Ayacucho. Ajá. Guau y Ayacucho esquina.
6: Dice que él se pasó porque creyó que se detuvo el tiempo y el semáforo no cambió más. Oiga, qué terrible, ¿no? ¿Cómo se va a pasar? ¿Qué le cuesta? 3 segundos. Que lo pueden mandar, ya sabe cuánto, a 3 metros bajo tierra, si es que no respeta. ¡Otro! ¿Cuánto se quedó?
10: Y mire que no hay cámaras ahí. ¿Y qué pasa si viene el del Ayacucho, que está en luz verde, ¿no? Ajá. Y lo embiste este
6: lo
10: señor.
6: Lo manda chispeado, como decimos popularmente, ¿no? Se llamaba Lola. Qué pena, ¿no? Qué pena que no respeten, qué pena que no se quieran, que no valoren su vida y la vida de sus seres queridos. Son las 7:17. ¿Mande? ¡Otro! Tenemos otro. Ya es costumbre. Eso es aquí también, donde queda aquello. Si me pone imágenes, por favor, director, del otro video, denuncia. Envíenos sus denuncias al 098-453-5570. 098-453-5570. Ahí está, ¿no? A ver, permítanme acostarme para ver aquí. Los que están en camita pueden observarlo de manera correcta, ¿no? Ahora sí, ya, ay, casi me desnuco aquí. Bien, ahí póngale. Esto es en la calle Sucre, ¿no?
10: Esto es en la Sucre, Sucre y Guayas.
6: Sucre y Guayas.
10: Cooperativa, ver, es, doctor.
6: ¿Qué usted le qué? Pasa al taxi? Hágale son. Ah, se pasó. Póngale play. No puedo ver. Ya no lo exhibo al taxista. Pues si no, ya mismo nos falta Ricardito que nos envíe con la placa, el nombre, de dónde vive, a qué se dedica y a qué partido político pertenece, pues. Pero vamos también a la persona que está grabando, director, con el celular. Sí, mucho cuidado, ¿ah?, con ir conduciendo y grabando. Si es que lo hizo en el semáforo en rojo, está muy bien, no hay problema.
10: Pero si está en rojo, pues, sí, señor, sí, por no eso lo ve que digo, está en rojo.
6: Por eso le digo, pero cuidado, la gente viene y la multa a la persona que envió el video y no al que infringió realmente. Otro sí, video.
10: Señor,
6: otro video, director, póngale ahí. 7:18. Son las 7:18. Gracias por estar en sintonía. Permítame, por favor, un saludito de cumpleaños. Cuando usted así lo disponga, directora. Cuando usted así lo disponga.
12: ¡Que viva!
6: Bueno, ahí vamos entonces con el saludito de cumpleaños. En esta mañana queremos llegar para Valentina Anaí Castillo, que está cumpliendo, o que ayer cumplió años, y se encuentra en la ciudad de Esmeraldas, de parte de su papito Idersao Castillo. Le quiere desear un feliz cumpleaños, que cumpla muchísimos años más, que Dios la bendiga. Espere el regalito, ¿ah? Felicidades a la cumpleañera, entonces. Gracias por estar en la sintonía también a su papito Idersao Castillo. Para Eduardo Bambán Zamora, por supuesto, también el saludo a los pequeños Matías, Tiago y Jordani. Oiga, acá la gente es exigente, director. Piden saludos y todavía es que les grabe, oiga. Una cosa es el saludo, $1 cuesta el saludo, pero ya grabarlo y enviarlo por WhatsApp, $2. Felicidades a los cumpleañeros, ¿ah? Felicidades, entonces. Ahí está el Happy Birthday to you. Grabe usted también la pantalla del carro, pues, Idersao Castillo. Usted que va ahí a bordo de la nave, párese a un ladito y grabe. Felicidades. 15. Es hoy el cumpleaños de Valentina, claro.
13: Este es el día.
6: Claro que sí. 7:19.
12: ¡Que viva!
6: cumpleaños feliz. Muy bien, 7:19 minutos. 7:19, oiga, lo que uno tiene que hacer por conservar el trabajo, ¿no? 7:19 minutos, volvemos luego de la pausita comercial. Carlitos Ramírez, ¿cómo es? Pobre. Sí, ahí el sábado. Oiga, prepare la malla, hay que decirle a él, director. No las manos, pues no, la malla, porque la que recibe los balonazos es la malla, pues él la ve pasar nomás. 7:20 minutos, volvemos luego de la pausa. Un saludo, Carlitos.

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2: 7:20.
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0: Son las 7:26, 7:26, y tenemos saluditos, ¿no? Saluditos, póngale por favor, director, usted que está allí desde el control. En la ciudad de la 18 de octubre, Machala, dice, ya mismo vamos a saludar a la
1: Neira, Julio José Neira, siempre me confundo en este nombre. Bueno, el señor Neira, ¿no? El funcionario también confirmó que el servidor público que emitió el oficio...
0: Qué linda radio, ¿no? Qué linda radio, oiga. ¿Sabe que ahora venden ya solamente el caparazón, pues, ¿no? Ya adaptados, ¿no? No es como antes las radios que oiga sonaba, pero usted tiene que mínimamente, y se le pasaba una rayita, ya no lograba, ¿no? No lograba conectar. 7:27, vamos ahora sí con el video, ¿no? Ok, dice, en la ciudad de la 18 de octubre se realizó una minga... Está equivocado usted, director, por favor. Ok, más arriba. Hay que tener la cabeza de eso, ¿no? Bien vacía, dice, para... A ver, ¿qué mismo leo, doctor? Ay, bueno. Buenos días, dice. Soy taxista. Desde las 5 de la mañana hasta las 6:50 de la mañana no he visto... he visto un solo patrullero en las calles. Me pregunto, ¿dónde están los demás? Tienen vehículos, motocicletas, pero no se ve el patrullaje. ¿Quién supervisa el trabajo policial? Hace falta más compromiso y vocación de servicio. Mientras la delincuencia y las muertes aumentan, la ciudadanía sigue sin sentir presencia policial. Necesitamos policías en las calles, no solo patrulleros. Yo creo, director, que cuando ocurren estos hechos realmente violentos, preocupantes, que más allá que la policía tiene una línea de investigación o puede saber por dónde se esconden los presuntos sicarios, al día siguiente, no precisamente al día siguiente, sino de manera permanente, pero al día siguiente, a la ciudad, discúlpenme, director, y perdone que sea cruel con lo que voy a decir, hay que poner las patas arriba, revisar aquí, allá, en las Catias, al norte, al sur, donde estén escondidos los antisociales, director, para ver si es que allí están, pues, los presuntos sicarios. Pero no se ve, pues, director, que después de una muerte violenta como la de ayer, o como las dos muertes violentas de ayer, y una persona gravemente herida y otra que se encuentra en recuperación, se ha ido a los sectores como el Coco, a las Urcesas, sí, en el norte. Eso es lo que hay que hacer, pues. Creo yo que no estoy equivocado, y si estoy equivocado, me disculpo. Pero hay que buscar la manera de ir detrás de los presuntos sicarios, pues. Buenos días, quiero hacer una denuncia. Los señores de tránsito ya están haciendo operativos en las afueras de la universidad cuando es hora pico y cuando uno quiere llegar pronto a su trabajo. En las escuelas, los niños, no existe ese control. Yo perdí unos 10 minutos en ese operativo. Hay apagones nuevamente, director. Sería importante tenerlo al gerente de la empresa de movilidad lo antes posible. Hay apagones, y usted ve que pasa, ahorita pasa, de pronto ya se fue hace 15 minutos, después pasa la hora, hora y media, dos horas, no llega la luz y no llega la gente de tránsito. O sea, yo pienso que algún funcionario debe circular por ahí y decir, oye, mándate unos agentes por acá, o alguien debe estar o ser responsable o pila, un comunicado, o mantener comunicación con CENEL. Oiga, avísenos si es que pasa algo, qué sé yo, en la nueva intersección, pues, para ir inmediatamente y volcarnos con la... ¿Usted ve en Durán cuando ingresa Durán, director? De lado y lado los agentes, ¿no? De lado y lado, más allá de que allí hay semáforos, allí hay agentes y hay cámaras, fotomultas. 7:30, nos vamos a la ciudad de la 18 de octubre. Una importante minga de limpieza se desarrolló con el personal de la empresa de aseo como parte de los preparativos para conmemorar sus 58 años de vida barrial. Escuchemos.
2: A 4 días de conmemorar sus 58 años de vida barrial, la Ciudadela 18 de octubre se prepara para sus festividades con una minga de limpieza realizada el 13 y 14 de octubre, con el apoyo de Aseo Machala.
3: Nosotros como directiva estamos organizando nuestras fiestas. En mucho tiempo no se han hecho las festividades. Ahorita nosotros empezamos con la minga que empezó el día de ayer, la minga de limpieza, gracias a la alcaldesa y a las autoridades de limpieza que nos han ayudado y han coordinado todo este desarrollo.
4: Tengo una directiva, tengo un grupo de trabajo, un equipo que se ha comprometido al 100% a trabajar por la ciudadela.
5: Sí, está bueno para que el barrio se mantenga limpio.
2: Con maquinaria pesada, el personal retiró escombros, basura, sacos y otros desperdicios acumulados en las calles. Los trabajos también atendieron el pedido de moradores, como Mariana Valareso, quien solicitó limpiar un espacio frente a su vivienda que desde hace tiempo se ha convertido en un botadero de basura.
6: Vienen, tiran la basura. basura sin ningún problema. Hay veces uno les habla, pero ellos no hacen caso. Entonces ellos vienen y se ponen más bravos, lo insultan a uno, le tiran hasta perro muerto. Yo aquí vivo y ese de donde llega para adentro. Esto es horrible, muy horrible.
2: Los habitantes agradecieron estas labores que contribuyen a mejorar la imagen del sector antes de las celebraciones.
7: Que está muy bien porque eso es lo que queremos, porque ahora con esto de las lluvias todo se va llevando y entonces está bien que se haga la minga.
8: Y eso está muy bueno que hayan venido a rejuntar todas esas palizadas, todas esas cosas que tienen en los patios, ¿no?
9: Estamos con casi 20 cuadras, somos más de 3.000 familias.
2: Las festividades continuarán este viernes 16 de octubre con el desfile y pregón. El sábado 17 con la elección y coronación de la reina.
10: Tenemos 5 hermosas candidatas.
2: Y el domingo 18, día del aniversario, con encuentros deportivos, una misa en honor a San Lucas y un evento cultural para compartir en comunidad.
11: Quisiera agradecer a los moradores porque de verdad nos están apoyando a full. Son personas que se han dado cuenta que la ciudadela estuvo abandonada por mucho tiempo y ahora es el cambio.
2: Reportó para MP Noticias, Víctor Cerezo.
0: 7 de la mañana con 33 minutos, 7 con 33 minutos. 7 con 33 minutos, saludos al abogado Enrique Vaquerizo, ¿no? Ya en sintonía rumbo al trabajo. Oiga, abogado, qué brillante que se le ve su vehículo, ¿ah? Seguramente, ¿dónde lo habrá llevado, no? Buena pregunta. Oiga, a propósito del abogado Enrique Vaquerizo, está junto al amigo Lozano, ¿no? ¿Cómo es el nombre del candidato? Carlos, me parece que es, ¿no? El candidato, se me escapó el nombre en este momento. Carlos Lozano. Sí, ¿no? Carlos es, ¿no? Que está en sintonía. Usted no lo invita, pues, directora. Invítalo públicamente. Ya, públicamente. ¿Qué día? Dígame usted, mañana. Ya con 7 con 34 minutos. Vamos con más información, con el repaso a las informaciones locales a esta hora de la mañana. Vamos a hablar un poco de la prefectura de El Oro, donde ha trabajado con el reforzamiento de las riberas del río Buenavista en el sector El Paraíso. El objetivo es reducir el riesgo de nuevas inundaciones que afecten a las plantaciones bananeras y viviendas cercanas. En mayo pasado, las fuertes lluvias provocaron el incremento del caudal del río que rompió el muro de la margen izquierda e inundó cultivos y viviendas del sector. Tras los trabajos de reconformación de las riberas afectadas, ahora se coloca escollera para fortalecer las zonas vulnerables y brindar mayor protección frente a la fuerza de la corriente. Las labores buscan prevenir nuevos daños durante la temporada invernal y proteger tanto la producción agrícola como a las familias que habitan en las zonas aledañas al río. Ahí está entonces. Este es uno de los problemas que tiene Buenavista y que siempre hacían el llamado de atención a la prefectura del Oro en la época del señor Clemente Bravo y ahora con la prefecta Karina Torres. 7 de la mañana con 35 minutos, son las 7 con 35 minutos ya. Durante una entrevista en el espacio Diálogo Directo de MP Noticias, el doctor Gustavo Balcázar, presidente del colectivo Balosa, expuso la preocupación de los habitantes ante la falta de avances en la consolidación de la nueva parroquia rural y los planes de expropiación para la ampliación del relleno sanitario de la ciudad. Balcázar indicó que la dirigencia ha cumplido con todos los requisitos técnicos y legales exigidos por el Código Orgánico de Organización Territorial, COTAT, incluyendo el borrador de la ordenanza y las firmas de respaldo. 7.36. Sin embargo, denunció que el proceso se encuentra estancado ante la falta de un pronunciamiento jurídico definitivo sobre la superposición territorial con la parroquia Unión Colombiana creada en el año 99. Asimismo, el dirigente cuestionó que las reuniones en la Comisión de Límites del Consejo Cantonal no avancen por la inasistencia de funcionarios claves. ¿Cómo dice? Oiga, vamos a leer de nuevo. El dirigente cuestionó, escuche bien, que las reuniones en la Comisión de Límites del Consejo Cantonal no avancen por la falta o por la inasistencia de funcionarios clave. O sea, no van a trabajar. y lamentó que los concejales no hayan emitido respuestas formales al oficio entregado el pasado 16 de septiembre sobre las intenciones municipales de expropiar 40 hectáreas para ampliar el botadero de basura. En el plano ambiental, Balcázar advirtió que el sector soporta una grave contaminación desde hace 17 años y criticó que las autoridades proyecten una ampliación territorial sin transparentar un plan de industrialización o un sistema de compensación económica similar al modelo aplicado en Quito, por ejemplo, que destine regalías por tonelada de basura para obras de desarrollo en las comunidades colindantes. ¿Qué quiere decir esto? Que si en este sector, que es la Vía Balosa, en el colectivo donde hay múltiples, ya ahora son ciudadelas o se consolidan como sectores, indudablemente, si hay allí un lugar de disposición final de desechos, pues deben existir regalías para los sectores colindantes, indudablemente, según lo que mencionaba. Ahora, me llama la atención que no, los concejales no aceleran esto, no dan respuesta, que los funcionarios no acuden. Esto es un llamado de atención también al votante, director. En estas elecciones hay que mirar bien a quién le vamos a dar el voto. Cuidado con hacerlo por arrastre, ¿no? Porque probablemente el que gane la alcaldía tiene más concejales o tiene más votos sus concejales. Hay que elegir bien personas capaces, honestas, que vayan a trabajar, no a silenciar o a callar lo que está ocurriendo en la ciudad. Más allá que algunos candidatos a concejales no saben ni dónde están parados, ofreciendo cosas que no les competen, que no son responsabilidad ni están en sus competencias cumplir, que ofrecer educación, que ofrecer trabajo, ¿a dónde van? ¿Hacia dónde van desorientados? Por favor, esta ciudad lo que merece es que, lo que merece y necesita es que transparenten lo que se hace o lo que hace el alcalde o lo que hace la alcaldía, y más allá de esto, una verdadera fiscalización. Se suspendió una obra allá, vamos allá a ver qué es lo que ocurre. Los moradores están solicitando, sean ustedes quienes le abran la puerta, quienes le abran la puerta al ciudadano, al dirigente o a los dirigentes o a los habitantes de un sector para que expongan lo que ocurre, sean el vínculo, el nexo. Pero no para que estén ahí atrás, poniéndose en la foto, en las inauguraciones, ofreciendo educación, ofreciendo deporte, empleo. Sí, sí, que hay que impulsar políticas públicas, u ordenanzas que permitan garantizar el uso de espacios para este tipo de actividades. Sí, pero no a hablar de canchas, a hablar de educación. Eso no es competencia de ustedes. Sí, mucho cuidado con lo que están ofreciendo, porque la gente sí se da cuenta, ¿no? Vamos con otra importante información. Hablar sobre lo que ha dicho en esta parte de la noticia, 7:40, respecto de Mauricio Torres, ¿no? Mauricio Torres, ya les vamos a contar quién es y qué fue lo que dijo. Acá no carga, director, ¿sabe? ¿Han borrado la noticia? Sí, la han borrado. Espera, ese es el link nada más. Ven, abre el link, ¿verdad? Ayúdeme, por favor. Sí, la han borrado. Como titular nada más dice que en Machala se encontraron indicios penales tanto del alcalde como de algunos concejales. Así lo dijo este martes el Contralor General del Estado, Mauricio Torres, durante la Cumbre Internacional de Buena Gobernanza y Fiscalización del Estado. Allí, a esa cumbre, deberían asistir quienes son y quienes quieren ser candidatos a concejales, candidatos a alcaldes, candidatos a prefectos. Se requiere una verdadera preparación, una probidad notoria de los candidatos que están buscando llegar o a ocupar una curul, un espacio importante de representación en la ciudad y en la provincia. 7:41, una pena, ¿no?, que no hayamos podido ampliar. Seguramente fue dada de baja la información. Ya vamos a tratar de verificar, director. Oye, se viene Halloween, ¿no? Se viene Halloween. Sería importante también. No. Sería importante, director. ¿Sabe por qué? No porque me guste el Halloween, no porque me guste disfrazar, pero hay personas que viven de esta actividad, director, que viven del comercio, de estos implementos, y vamos a darles un espacio también con esta importante información, si usted me lo permite, a través de nuestro medio aliado MP Noticias, para hablar de los emprendedores, ¿no? Donde se preparan para la temporada de Halloween con una variedad de artículos y decoraciones elaborados para esa fecha. Sus productos se encuentran disponibles en distintos locales, ¿no? Póngale la información, por favor, director, si fuera tan amable. Se mueve también, se dinamiza la economía, ¿no? También podemos hablar de lo que hace un instante decía Jessica, ¿no? De los emprendedores y estudiantes que participaron en la primera jornada de inteligencia artificial. Son las 7 de la mañana con 42 minutos después, ¿no? Después ya. Un operativo conjunto entre las Fuerzas Armadas y la Policía Nacional permitió la aprehensión de un ciudadano que transportaba recursos mineros de forma irregular en el cantón Arenillas. La intervención policial se ejecutó a las 12 horas con 30 minutos del miércoles 14 de octubre, luego de una alerta del ECU 911 en la vía Pereira, sector Las Palmas. Los uniformados interceptaron una volqueta marca Iveco de color blanco, la cual trasladaba material mineral sin los permisos de ley requeridos. El conductor fue identificado como Álvaro M., de 44 años de edad, quien durante el procedimiento aseguró a los agentes prestar servicios para el GAT municipal de Arenillas. 7:42. La legislación ecuatoriana tipifica este artículo, este ilícito, en el artículo 260 del Código Orgánico Integral Penal como actividad ilícita de recursos mineros, sancionada con pena de 5 a 7 años de prisión. Además, en el marco legal contempla multas severas de hasta 300 salarios básicos unificados. Lo del dinero es lo de menos. El comiso y el comiso definitivo del vehículo empleado en la infracción, miren ustedes, los protocolos institucionales se activaron de inmediato para poner al ciudadano aprehendido y las evidencias a órdenes de las autoridades competentes y esclarecer la responsabilidad institucional en aquel caso. 7:43, Jessica.
12: Gracias, Yalmar. Son las 7:43 y nos vamos con esta información donde el apagón provocó largas filas de usuarios en Ban Ecuador de Machala para cobrar los bonos. Largas filas, esperas de más de 2 horas y molestias físicas entre adultos mayores que permanecieron de pie marcaron la mañana del miércoles en los exteriores de Ban Ecuador en Machala, donde cientos de personas acudieron para cobrar los bonos y ayudas económicas del gobierno. Según Cintia Ávila, gerente provincial de la entidad, un apagón registrado

0: y cuestionó a la organización en los exteriores de la entidad. También mencionó que en ocasiones anteriores había recibido una atención más rápida, por lo que desconocía qué estaba ocurriendo esta vez. La aglomeración también afectó a personas que viajaron desde zonas rurales para cobrar sus ayudas económicas. Julia Eras, residente de Río Bonito, en el cantón El Guabo, comentó que las largas horas de espera le provocaron dolor en las piernas. La adulta mayor explicó que depende de ese ingreso y que había acudido personalmente para cobrarlo. Además, señaló que algunos usuarios tendrían facilidades para ingresar más rápido porque realizan otros trámites, una situación que a su criterio genera inconformidad entre quienes esperan su turno. Otro usuario, un adulto mayor, también procedente del Guabo, que prefirió no revelar su identidad, aseguró que llevaba alrededor de 2 horas esperando sin recibir explicaciones claras sobre la demora. Debería ser de ser que nosotros tuviéramos el privilegio y la atención más eficaz, ya que somos discapacitados y no podemos estar mucho tiempo de pie, manifestó 7:46. Ávila explicó que la institución funciona como medio de pago de los bonos cuya administración corresponde al Ministerio de Desarrollo Humano. Por ello, señaló que las fechas y condiciones para retirar los beneficios dependen de los cronogramas establecidos para cada programa. La funcionaria reconoció que el corte de energía afectó el servicio debido a que los equipos de sistema necesitan tiempo para reiniciarse y recuperar su funcionamiento normal. Tenemos varias máquinas las cuales se demoran en reiniciarse y asimismo el sistema operativo, añadió. La gerente pidió comprensión a los usuarios y aseguró que el personal continúa atendiendo a quienes permanecen dentro de la institución incluso después de las 16 horas, hora habitual de cierre de la atención al público. Ávila señaló que parte de las aglomeraciones se produce porque los beneficiarios acuden el mismo día en que conocen que el dinero ha sido acreditado, aunque existan fechas específicas para determinados bonos. Explicó que el bono de desarrollo humano permanece disponible durante el mes, por lo que quienes no puedan cobrarlo en una jornada pueden acudir posteriormente conforme a las condiciones de su beneficio. Sobre la atención prioritaria, indicó que el personal de Ban Ecuador y el equipo de seguridad trabajan para organizar las filas y atender a las personas vulnerables. Sin embargo, reconoció que la presencia de numerosos acompañantes también incrementa la cantidad de personas en los exteriores. Claro, imagino que un adulto mayor va en compañía de su nieta, de su hijo, de su vecino, quizás, entonces necesitan estar con estas personas. Y si estas personas acuden el mismo día que conocen, que saben que su dinero ha sido acreditado, es precisamente por la misma necesidad que tienen cada uno de ellos y por eso reciben ese bono. Son las 7:48. Nos vamos a una pequeña pausa.
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6: Ya hemos volvido. Ya hemos volvido aquí, director, nuevamente. Son las 7:55 y ya no. ¿Por qué se ríe?
7: Por lo que dice Jessica.
6: ¿Por qué?
7: Se escuchó hace un rato, porque me hace reír, porque se escuchó hace un rato como una señora dijo, mi niño hermoso, y yo me confundí, pensé que me lo decía a mí.
6: Aquí.
7: Había sido para Dylan.
6: A mí Dylan Ezequiel, por supuesto. Usted ni... O sea, ¿qué tiene usted de niño y de hermoso?
7: Bueno, muchos atributos, ¿no?
6: Nada, no confunda ese saludo que fue para mi Dylan Ezequiel. Son las 7:56. Muchísimas gracias a todos ustedes por habernos acompañado. Algunos por habernos soportado. Algunos por habernos soportado. Porque hay quienes nos escuchan y nos aportan. Hay quienes a veces escucharnos se arrancan los pelos. No sé por qué, pero bueno. Hay quienes nos escuchan, pero sin embargo nos desean el bien. Nosotros les deseamos bendiciones a quienes nos escuchan deseándonos el mal y a quienes nos escuchan deseándonos el bien. Lluvia de bendiciones para cada uno de ustedes que nos escuchan a través de nuestras plataformas digitales y de la 101.5. 7:56.
8: Hay incertidumbre, ¿no? Hay incertidumbre en los ecuatorianos con el tema de los cortes de energía. A pesar de que el presidente dijo que no van a haber cortes de energía en los hogares ecuatorianos, porque así lo especificó él, ¿no? En tema de industrias. Él sí manifestó que había, que va a haber una desconexión planificada, pero en el tema de los hogares ecuatorianos no va a existir el corte de energía. Pero a pesar de esas declaraciones, en el día de ayer ya comenzaron algunos cortes. Acá también en el sector de Las Crucitas, acá en Machala, ya comenzaron los cortes y esperemos que lo que sucedió ayer haya sido temas de problemas de transformadores, ¿no? Tipo algo sencillo de corregir, porque la energía volvió a los minutos. Y ojalá esa incertidumbre que existe en la gente el día de hoy, pues, sea disipada con la estabilidad de la energía, que no se nos vaya a ir, porque el comercio se detiene, los productos se dañan, ¿y quién responde por eso? Entonces, esperemos que las cosas hoy avancen de manera positiva, Jessica y Aaron. De mi parte, muchas gracias. Dios mediante, será el día de mañana 5:00, como todos los días.
7: 7:58. Director, gracias, Jessica, y a la audiencia un fuerte abrazo. Que estén bien, excelente resto e inicio de jueves. Fuerte abrazo, chao.
6: Bueno, muchísimas gracias. Son las 7:58. Gracias. Nadie me ha dicho qué tal me quedan estos lentes por aquí. Es que estoy algo, creo que de mucho trabajo, director, en la pantalla, pues me está afectando un poco la vista. 7:58, Héctor Germán, muchísimas gracias. Ana Ávila, buenos días, muchísimas gracias a cada uno de ustedes por su reporte de sintonía. Y como en la mañana nos habíamos indicado acerca del perdón, que es importante otorgar el perdón a las personas que nos lastiman, bendecirlas inclusive, nos hace bien a nosotros mismos, porque de esta manera podemos descansar en paz cuando cuando dormimos, ¿no? De esta manera podemos encontrar paz en medio del dolor. Y una de las cosas importantes es que el perdón es bueno, el perdón sana. Uno de los ejemplos bíblicos más profundos, si le bajo un poquito, director, el volumen. Uno de los ejemplos bíblicos más profundos de perdón se encuentra en la historia que Jesús contó sobre un rey que quería saldar sus deudas. Un hombre le debía al rey mucho dinero que no podía pagar, pero el rey tuvo misericordia de él y le perdonó la deuda. Posteriormente, el hombre perdonado se encontró con alguien que le debía una pequeña deuda, una pequeña cantidad. Pero en el lugar de demostrar misericordia y perdón, envió al hombre a prisión hasta que le pagara la deuda. Cuando el rey se entera de esto, se indigna por la hipocresía e hizo arrestar al hombre perdonado. Si somos honestos con nosotros mismos, probablemente encajamos en esta historia en alguna parte. ¿Cuántas veces hemos optado por no perdonar a alguien mientras recibimos felizmente el perdón que Dios nos ofrece? Porque sin duda alguna Dios nos perdona todos los días. Es un Dios misericordioso, un Dios supremo. Pero ¿quiénes somos nosotros para no otorgar el perdón? ¿A quién nos lastimó? ¿A quién nos robó la paz? ¿A quién nos hirió profundamente? Incluso hasta a quién hizo que una vida se perdiera. ¿Quiénes somos nosotros para no perdonar a aquel hombre que ha pecado y que ha hecho bastante mal a nuestra vida? Cuando Dios nos ofrece cada día el perdón. Todos hemos cometido errores, todos nos hemos rebelado contra Dios y toda maldad es contraria a los caminos de Dios. Algunos pecados tienen consecuencias mayores, pero cada error hace que no alcancemos la perfección de Dios. El perdón no borra necesariamente el dolor causado, no obstante, nos ayuda a sanar y seguir adelante. Nunca conoceremos la historia de vida completa de otra persona. Son las 8:01. No siempre entenderemos qué experiencias impactan las decisiones que alguien toma. Por eso la empatía es importante. Que a veces nos cuesta ser empáticos, por supuesto. Creo que algunas personas por ahí fallamos y no somos empáticos, pero estamos ahí trabajando. Lo importante es ir trabajando con el temperamento de uno, que ese temperamento vaya menguando y que el carácter del Señor Jesucristo vaya subiendo cada día más, vaya aplicándonos en nuestra vida. Mostrar empatía requiere ponerse en el lugar de la persona que nos ha ofendido y elegir entender sus cargas. Esto es lo que hizo Jesús cuando vino a la tierra. Experimentó lo que era ser humano y luego tomó nuestros pecados sobre sí mismo cuando murió por nosotros. Aunque todos hemos pecado contra Dios, Él entregó su vida para perdonarnos y rescatarnos. Las Escrituras no nos piden que hagamos algo que Jesús no haya hecho ya por nosotros. La Escritura también dice que en la medida en que perdonemos, y preste mucha atención a esto, en la medida en que perdonemos, seremos perdonados. Eso lo dice en Mateo capítulo 6, versos 14 y 15. Entonces, si realmente queremos experimentar el perdón de Dios, debemos extender el perdón a los demás, incluso cuando no podamos olvidar lo que han hecho. Entonces, ¿hay alguien a quien usted le está negando el día de hoy ese perdón que tiene que sanar? Y no es el te perdono pero no olvido. No, eso no es un perdón. El perdón genuino es cuando dejamos ya de lado que no nos va a sanar, sí, pero dejamos de lado de tener ese resentimiento, eso que nos causa dolor. Hay que pedirle a Dios que nos muestre a quién debemos de perdonar. Luego, permitir que Dios cambie nuestra perspectiva y suavice nuestro corazón hacia esa persona. Dejar que Él nos dé la fuerza y la fortaleza necesaria y la sabiduría correcta para poder otorgar ese perdón. Recuerde algo que las Escrituras nos dicen muy bien: en la medida en que nosotros perdonamos, seremos perdonados también. Si usted tiene a alguien en su corazón lleno de resentimiento y porque esa persona le causó una herida, sería muy bueno. Hoy es un día muy bueno y perfecto para que usted pueda otorgar el perdón. Y si usted no ha aceptado al Señor Jesucristo en su corazón como su único Salvador. Hoy es un día que usted ore al Padre y pueda decir que acepte en su corazón al Señor Jesucristo como su único Salvador. No importa, las oraciones no son perfectas, las oraciones no son con palabras adornadas, sino con todo lo que hay en nuestro corazón. Son las 8:04. Que tengan un maravilloso y un bendecido día. Chao.
5: 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La hora. La hora.
4: 8 horas. 5 minutos.
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1: La hora. La hora. La hora.
2: 9:00.
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0: La hora. La hora.
2: 12 horas.
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6: He dicho.
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1: La hora. La hora. La hora.
2: 17 horas.
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1: La hora. La hora. La hora.
2: 18 horas.
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1: La hora. La hora.
0: La hora.
2: 19 horas.
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